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0: Cristo, qué gusto estar contigo en este jueves 27 de agosto del 2026 a través de la cadena más importante del regional mexicano, La Mejor FM, y también por Claro Música, y arrancamos con diversión y tengo a Julieta. Hola, Julieta, ¿cómo estás, mija?
1: Hola, pandita, muy bien, gracias.
0: Hola, ¿qué estás haciendo?
1: Estoy aquí con mi hermana. ¿Con tu hermanita? La broma.
0: Sí. Ándale, andan de traviesas las dos hermanitas.
1: Sí.
0: ¿Cómo se llama tu hermana?
1: Jenny.
0: Jenny, ok. ¿Y qué travesura quieren que hagamos esta noche, Julieta?
1: Bueno, pues queremos hacerle una broma a mi mamá. Porque se va a casar, bueno, se quiere casar en noviembre.
0: ¿En noviembre? Ok, pero estamos en agosto.
1: Sí, pues todavía ni siquiera tiene bien la fecha. De hecho, de eso se trata, porque llevaron los papeles a la iglesia desde hace un año. Porque ellos se querían casar en mayo del año pasado.
0: ¡Órale!
1: Entonces, bueno, hoy volvieron a ir a la iglesia y les dijeron que que entre hoy y mañana les dan respuesta, porque el padre tiene que revisar los papeles para ver si se aprueban o no.
0: Oye, a ver, entonces platícame una cosa. ¿Tu mami se va a casar con tu papá o con quién?
1: No, se separó de mi papá hace como 18 años más o menos, y hace 3 años conoció a su actual pareja.
0: ¿Qué se llama cómo?
1: Se llama Pablo.
0: Oye, ¿y qué tal te cae el Pablito?
1: Bien.
0: Digo, porque va a ser tu papá, o sea, ya están preparando el bodorrio.
1: Sí, es buena
0: onda. Oye, Julieta, ¿y tu mami se casó con tu papi o no en su momento?
1: No, nunca se casaron.
0: Ok, ¿cómo se llama tu papi?
1: Mi papá se llama Raúl.
0: Raúl, ¿y de Raúl y Miriam cuántos hijos salieron?
1: Nada más mi hermana Jenny y yo.
0: Ok, ¿y tu mami no ha tenido hijos de otras relaciones?
1: No.
0: Ok, entonces me dices que se separaron hace 18 años.
1: Ajá.
0: Úchale, pues un montón. Entonces tu mami hace 3 años volvió a rehacer su vida con Pablito.
1: Exacto, y se casaron el 14 de febrero de hace un año.
0: O sea, el 14 de febrero se casaron por el civil.
1: Ajá.
0: ¿Y este documento lo presentaron ahí en la iglesia o no?
1: Sí, también.
0: Oye, ¿y por qué se les ha puesto tanto, tan engorroso la situación?
1: Porque hay un papel que se llama partida de bautismo.
0: Ajá.
1: Que tiene vigencia de 6 meses. Uh-huh. Entonces, como ellos lo metieron hace ya, creo que solamente se puede meter una vez en la vida. Pero como lo metieron hace un año, año y medio, y dura 6 meses, le queremos decir que no se puede porque ya...
0: Entonces ese es el match. Debido a que está caducada la partida de bautismo, entonces no se puede realizar el bodorrio.
1: Bueno, y otra cosa importante es que mi mamá está muy ilusionada con la boda. Entonces ella ya se quiere casar. Entonces también
0: ¿Qué edad tiene tu mami?
1: Mi mamá tiene 50 años.
0: 50 años, bueno, ese va a ser un buen tema. Como para preguntarle por qué se quiere casar a esta edad. El chiste es que tú quieres que le diga que porque está vencida la partida del bautismo, por eso bailaron las calmadas, ¿no? Oye, ¿por qué quieres hacerle la broma, mamá? ¿Por qué Jenny y tú quieren hacerle la broma?
1: Para divertirnos un ratito y que se enoje un poquito mi mami.
0: Ok, entonces yo soy el padre X, no tengo nombre, el que sea.
1: Ajá, el que sea.
0: Muy bien, entonces voy a ser el padre Martín y hablo de la parroquia o de la iglesia, ¿de dónde?
1: De San Pedro Apóstol de Cuajimalpa.
0: Ok, de la iglesia de San Pedro. Ya está hecha la machaca. ¿Estás segura de la broma?
1: Sí, muy segura.
0: Aunque tu mami se ponga bien shubidubi.
1: Sí.
0: Bueno, pues vamos a pegarle, señores. ¿Cómo reacciona la mamá? En directo desde el Panda Call Center, la diversión está en Hasta Casto Show.
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1: Bueno.
0: Vamos a revisarlo, todos los documentos.
1: Bueno.
0: Buenas noches.
1: Sí, buenas noches.
0: Habla el padre Martín de aquí de la parroquia de San Pedro en Coajimalpa.
1: Ay, ¿cómo está, padre? Buenas noches.
0: Buenas noches. ¿Serías tan gentil de comunicarme con Miriam, por favor?
1: Sí, a sus órdenes. Ella habla.
0: antes que nada, recibe la bendición del Señor.
1: Ay, muchas gracias.
0: Me disculpo y me excuso por llamarte a esta hora, hija, ya un poco tarde.
1: No pasa nada, padre. No, para nada.
0: Quería platicar contigo, hija. Me disculpo porque fui a un congreso el día de hoy. Llegué tarde. Estuve con los cardenales de San Luis.
1: Sí,
0: y bueno, lamentablemente la administradora me está entregando varios documentos y hasta ahorita estoy analizando el tuyo. ¿Cómo estás, hija?
1: Ay, muchas gracias, padre.
0: ¿Cómo te ha ido? ¿Cómo te ha tratado la vida?
1: Bien, padre, muchas gracias. Todo muy bien, afortunadamente ahí.
0: Qué bueno, un favor, hija, ¿podrías quitar tu altavoz o tus manos libres y tomar el teléfono que te escucho lejos? Y es importante,
1: sí, claro
0: que
1: sí,
0: podamos
1: padre.
0: Hablar,
1: sí,
0: hija.
1: Sí, un segundito.
0: Te lo agradezco mucho, gracias.
1: Discúlpeme, papá, es que estoy saliendo de trabajar.
0: Ah, estás trabajando,
1: bueno,
0: hija.
1: Bueno, ¿sí?
0: Sí, ¿me escuchas bien?
1: Sí, ¿ya me escuchas?
0: Sí, te escucho bien, hija. Te pido solamente que me regales unos minutos, que es
1: claro
0: importante
1: que sí.
0: El poder discernir esta situación. Quería
1: sí,
0: platicar
1: padre,
0: contigo porque traemos este pendiente, según veo, en todo el archivo desde el año pasado.
1: Sí,
0: lo estoy viendo. Efectivamente, la petición era para mayo. Estoy viendo todos los documentos.
1: Gracias,
0: donde estás pidiendo el sacramento del matrimonio entre Pablo y tú.
1: Exactamente.
0: Hay un
1: padre.
0: Acta de matrimonio. Ustedes se unieron en matrimonio en febrero del 2026.
1: Así
0: es correcto.
1: Padre. Sí.
0: Tienes 50 años.
1: Exactamente, sí.
0: ¿Y por qué a tus 50 años quieres casarte y recibir la bendición del Señor? Platícame un poquito tu historia, hija.
1: Muchas gracias, padre. Mire, la verdad, no nos gusta estar viviendo en amaciato.
0: Uh-huh. Has vivido en pecado.
1: Pues queremos recibir la bendición de nuestro Padre Dios, porque queremos tener todos nuestros sacramentos y sobre todo pues la bendición de Dios, ¿no? Para tener el sacramento de pues del matrimonio y estar de alguna manera completos con la Iglesia Católica.
0: Sí.
1: Y en paz con Dios.
0: Entiendo.
1: Y tranquilos con Dios.
0: Entiendo.
1: Porque sabemos que pues no está bien ante los ojos de Dios pues no tener el sacramento, que es uno de los sacramentos muy importantes.
0: Muy bien, hija, entiendo, pero escucho y tú me comentaste que vives en concubinato con Pablo.
1: Sí, exactamente.
0: ¿Desde hace cuánto tiempo, Miriam?
1: Desde hace 4 años.
0: Ave María Santísima, has estado viviendo en pecado, hija.
1: Sí, por eso es que queremos recibir ya la... Mire, empezamos a primero a tener una relación de noviazgo y luego pues ya nos fuimos a vivir juntos y nos íbamos a, bueno, pensamos en casarnos por la iglesia.
0: Uh-huh.
1: Y fuimos a ver, pero yo no tenía mi primera comunión y Pablo no tenía,
0: ¿tampoco?
1: No estaba bautizado. Y
0: sí.
1: No tenía su
0: fe de
1: primera
0: bautismo.
1: Comunión ni uh-huh. su confirmación.
0: Exacto.
1: Entonces fuimos al catecismo, empezamos a ir a catecismo y nos bautizamos justamente. Bueno, Pablo se bautizó, hizo sus 3 sacramentos en la iglesia de San Pedro, de ahí de uh-huh. Coajimalpa.
0: Sí.
1: Ahí recibió sus sacramentos y yo recibí el sacramento de la primera comunión.
0: Muy bien.
1: Entonces ya de ahí el siguiente sacramento era casarnos, pero para casarnos nos pedía la iglesia el acta de matrimonio de civil. Entonces ya fuimos y nos casamos por el civil, ya para poder recibir el sacramento del matrimonio. Y bueno, ya cumplimos con los requisitos. Y ya de ahí, pues ya fue a irlos a entregar y los entregamos y pues ya se atoró todo y luego nos hablaron de la iglesia. Entonces eso fue, me parece que en noviembre del año pasado. Y dijimos que pues que todos estábamos gastados y que la verdad pues nosotros nos íbamos a platicar y les íbamos a llevar la nueva fecha para que nos hicieran favor.
0: Oye, Miriam, dentro de la documentación, hija, estoy observando que no está la constancia del curso prematrimonial. ¿Ya lo tomaron ustedes?
1: No, no, padre.
0: Ave María Santísima.
1: Lo que pasa es que fuimos, y nos dijeron que ellos nos hablaban.
0: ¿Tú sabes de qué consta el curso prematrimonial? ¿Sabes de qué se trata?
1: No, padre. No sé de qué se trate.
0: Hija, te quieres casar, pero ni siquiera sabes de qué se trata. ¿Sabes qué significa para ti el casarte ante los ojos de Dios?
1: Pues sí.
0: ¿Cuál es el significado?
1: Bueno, yo tengo entendido que es estar, cumplir con todos los sacramentos, estar unidos ante los ojos de Dios y que Dios bendiga nuestra unión y nuestro matrimonio.
0: Has hablado mucho de los sacramentos, Miriam. Enumérame cuáles son los sacramentos.
1: Bueno, primero es el bautizo. Uh-huh. Después es primera comunión, que es primera comunión. Es primero bautizo, luego primera comunión, luego confirmación.
0: ¿Por qué tartamudeas mucho, hija? Tú eres feligrés, vienes a misa los domingos con regularidad.
1: No, padre, la verdad no voy.
0: ¿O solamente eres de las católicas que van a misa cuando hay unos 15 años, cuando hay una boda o una celebración especial?
1: Pues sí, casi soy así, padre.
0: ¿Has leído la Biblia?
1: No mucho.
0: ¿Qué tanto te has acercado al Señor?
1: Mire, yo siempre estoy hablando con Dios. Todos los días estoy en oración.
0: ¿Pero cómo vas a hablar con Dios si no visitas su casa, hija?
1: Sí la visito, no siempre.
0: Pero por fuera, supongo.
1: No, siempre visito la casa de Dios, pero no soy de ir a misa todos los domingos. Y siempre, bueno, yo soy de las personas que decimos que Dios está en todos lados y Dios donde quiera me escucha. Entonces, yo estoy en oración con él, siempre estoy hablando con él. Las gracias por todo lo que me da, por lo bueno y por lo malo. No necesito estar mal para acercarme a él. Yo diario estoy con él platicando.
0: ¿Y tienes hijos, hija?
1: Sí, padre.
0: ¿Cuántos hijos tienes?
1: Dos.
0: Pero, ¿cómo has tenido hijos si nunca recibido el sacramento del matrimonio?
1: Sí, padre, justamente por eso ya quiero hacer vivir lo mejor posible con Dios. Es por eso que queremos casarnos.
0: Eres una pecadora, hija. Aparte, has vivido en concubinato y tú sabes que la unión libre afecta a la sociedad porque destruye directamente lo que debe ser una verdadera familia.
1: Exactamente.
0: Es el ejemplo que les estás dando a tus hijos de hacer esto.
1: Sí.
0: La fidelidad, padre, peligra porque al no estar casados, esto produce una dificultad, puede hacer que la pareja se separe dañando mucho a los hijos, pero ni siquiera los hijos son de la persona con la que te vas a casar. Los hijos sufren mucho. ¿Ellos están de acuerdo de que te cases con otro hombre que no sea el padre?
1: Ya, ellos ya son adultos. Ya, mi niña más chiquita tiene 27 años. Y la grandecita tiene 30 años, ya cada quien hizo su vida. Y están de acuerdo justamente porque ellas vieron la vida que yo llevaba con su papá. Entonces, obviamente, pues, cuando nos separamos hasta se sintieron aliviadas porque pues había mucha violencia en la casa y todo. Él nunca se quiso casar por la iglesia. Yo siempre tuve pues esa ilusión y ese deseo de casarnos por la iglesia, pero él nunca se quiso casar conmigo.
0: Pero hija, Dios estableció el matrimonio, lo hizo cuando unió a la primera pareja humana. Ajá. Esto viene en el Génesis.
1: Sí.
0: Sí, junto con el Bon Jovi. Él no quería que el hombre y la mujer vivieran juntos sin el compromiso que implicara el matrimonio.
1: Claro.
0: Tener sexo sin estar casados puede producir graves consecuencias, como los embarazos no deseados. Entonces, tus hijas son no deseadas.
1: No, sí, yo deseé siempre a mis hijas y bueno, pues ya esa unión que yo tenía ya se acabó desde hace muchos años, muchos. Entonces, yo conocí a Pablo, que también ya estaba separado desde hace muchos años también, y decidimos empezar a vivir juntos, pero no queremos cometer el mismo error de estar viviendo juntos sin la bendición.
0: ¿Sabes
1: de nuestro
0: el dolor
1: padre?
0: Que ha estado recibiendo la Madonna. Es tremendo en esto, hija. Mira, yo lamento mucho, yo quería platicar contigo esta situación porque es mi deber, ¿sí? Pero también uno de los temas a tocar es que lamentablemente la partida de bautismo caducó. Pero lamentablemente, hija, porque desde el punto de vista administrativo, lo que es la partida de bautismo está caducada. Aparte, no has tenido el curso prematrimonial y aparte no eres...
1: De eso, padre.
0: No eres una católica de convicción, eres solamente... por herencia, hija. Lamentablemente, ajá, yo puedo notar que tú te quieres casar solamente para que la familia y para que, no sé, los amigos o los vecinos vean que estás casada, pero no es por convicción, no es por deseo, porque eres una pecadora, hija.
1: Ajá.
0: Si yo te preguntase, Miriam, dime los 10 mandamientos, ¿cuáles son? Dímelos, hija.
1: Pues es, amarás a Dios sobre todas las cosas.
0: Uno.
1: Ese es uno. Honrarás a tu padre y a tu madre.
0: Dos.
1: Ay, es que me pongo nerviosa.
0: No es que te pongas nerviosa,
1: pero es,
0: hija.
1: No robarás, no mentirás, no cometerás actos impuros.
0: No vivirás en pecado, es no. Lo que yo te voy a decir ahorita, hija. ¿Qué dice la Biblia sobre vivir juntos sin estar casados, Miriam?
1: Pues eso, que es pecado, justamente por eso.
0: Eres una pecadora por tal motivo.
1: Por eso queremos cumplir con el sacramento ante los ojos de Dios.
0: Lamentablemente Dios no permita. Puedo cumplirte ese deseo, hija. No puedo cumplírtelo. Lo único que puedo decirte es que tienes que pedir un perdón ante la Santa Sede en Roma, ¿sí? Y esto tardará aproximadamente 10 años, hija.
1: Ay.
0: Tienes que empezar un trámite de perdón. Este documento se tiene que ir a Roma, lo tiene que recibir Madonna. Y después, ajá, la respuesta, y tardará 10, 12 años aproximadamente. Y si esto se te otorga, tendrás que empezar todo el proceso de nuevo, hija.
1: Ok, bye.
0: Yo lamento mucho, bye. Y sí te invito, te lo digo de corazón, hija, de que si realmente tu deseo es vivir ante los ojos y el cuerpo de Cristo, es que lo aceptes tal cual. Acércate, hija, no solamente seas creyente de dientes para afuera.
1: Ok.
0: Dios te bendiga, hija, cuídate.
1: Gracias,
0: mucho.
1: Gracias, padre. Disculpe, ¿y cuándo puedo pasar a recoger mis papeles?
0: Yo le voy a pedir a la administradora que se comunique contigo próxima semana, sin ningún problema. Aparte, veo que ni siquiera has hecho el pago, ¿verdad, hija?
1: No, padre, porque estábamos esperando.
0: Qué bueno,
1: que
0: así
1: nos
0: hablaran. no nos metemos en problema de devolución de los 2,000 pesos del costo de la ceremonia, hija. Ajá. Pero bueno, Dios te bendiga.
1: Gracias. Gracias, padre, que esté muy bien.
0: Hasta luego, bye bye, hija, nos vemos. Adiós. Pobre de tu mami. Ternurita. ¡Ay, cosita! Oye, ¿crees que esté con tu papá postizo?
1: Sí, ahí está.
0: ¿Y qué crees que le esté diciendo? Yo creo que está brincando de alegría, tú, ¿no? Diciendo yupi, yupi. Julietita, te toca cerrar la broma. Dime con qué pretexto le puedes llamar. Para, pues obviamente hablar con ella. Yo supongo que te va a decir: oye, ¿qué crees? Ya no me voy a casar. ¿Crees que te lo diga o no?
1: Sí, igual vale, sí.
0: Sí, ¿con qué pretexto le puedes llamar? A ver, ¿con qué pretexto?
1: Pues para saludarla, porque no le he hablado.
0: Ok, me parece muy bien. A ver, señoras y señores, si en este momento tienes ganitas de ir al baño, a tomarte una tacita de café, tomarte una cervecita, un refresquito, es momento, las estaciones de radio de la Mejor FM que tengan que hacer la pausa comercial. Es momento, si estás por tu aplicación de Claro Música, no hombre, pues vete ahí por unas papitas, algo, porque después del corte...
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0: Vamos a ver qué responde la mamá. Estoy súper nervioso. En esta noche de jueves, escuchas.

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3: Y bueno, estoy de vuelta contigo en este 27 de agosto, noche de jueves. La diversión la encuentras aquí a través de la mejor FM en cadena y también por la aplicación de Claro Música. Si quieres tu bromita, mensajito vía WhatsApp al 5599072632. Desde los Estados Unidos, el Aries, el 945-223-9859. Pretexto para que en este jueves hagas tu bromita en el Panda Show. Y bueno, regreso con Julieta. Vamos a ver qué tranza. Oye, mija, ¿crees que tu mamá se enoje cuando le digamos cómo se oye el Panda Show?
4: No creo.
3: ¿Ella nos ha escuchado?
4: Sí, porque te escuchábamos mucho, mi hermana y yo, cuando vivíamos con ella. Entonces, okay. Sí.
3: Perfecto. Entonces, ¿cómo quedamos? ¿Vas a utilizar un pretexto? ¿Hace cuánto tiempo que no hablas hoy con ella?
4: Hablé en la tarde con ella, como a las 12, pero okay. No pudimos hablar bien.
3: Ok, bueno, entonces cualquier pretexto, por favor, no seas predecible. Si te llega a contar ella luego, pues tú no, ¿cómo? De verdad, no te creo. A ver, cuéntame detalles. Si ves que ella no reacciona, le dices, mamá, ¿estás bien? Como que te noto media rara, ¿vale? A ver qué es lo que te dice. Ok, perfecto, pues vamos a pegarle. Señores, las bromas están en este Cast Show.
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10: ¿Bueno?
11: Hola, mami. ¿Cómo estás?
10: Hola, hija. ¿Bien? ¿Y tú, mami?
11: Bien, gracias.
10: ¿Qué haces?
11: Nada, estoy aquí con Diego.
10: Ah, ya. Qué bueno, mami.
11: Sí, mami.
10: Pero este...
11: ¿Mande?
10: Ese no es tu número, hija.
11: Sí, mami. Es que tiene otro porque ya ves que se le cayó tu teléfono.
10: Ah, ajá.
11: Ah, entonces pues ya lo cambió.
10: Ah, ¿pero de quién es? ¿De Diego el número?
11: Sí, es de Diego.
10: Ah, con razón.
11: Pero es que sí, no tengo crédito, no te puedo hablar.
10: Ah, ya, con razón, porque desconocí el número, mami.
11: Sí, mami. Pues ya regístralo.
10: Ah, sí, pues ahorita entonces ya borro el que tengo.
11: ¿Cómo has estado?
10: Bien, hija, gracias. ¿Y tú?
11: Bien, todo bien, mami. Gracias.
10: Ay, qué bueno, mami. Sí. Ay, pues aquí el padrecito acaba de hablar conmigo.
11: Ay, ¿qué pasó? ¿Qué te dijo?
10: Que no nos podemos casar, que porque estamos viviendo en pecado, que soy una pecadora, que les estoy dando el mal ejemplo a ustedes, que son mis hijas.
11: ¿En serio?
10: Sí.
11: Ay, May, ¿qué más te dijo?
10: Y que tengo que sacar un perdón para que ese perdón llegue a Roma.
11: Ay, no inventes.
10: Y ya lo analicen y no sé qué, pero dura 10 años el trámite. O sea, ya cuando tenga 60 ya me puedo casar.
11: Ay, mami, ahora
10: y que aparte ¿cómo se llama? El permiso que pedí de los 6 meses ya caducó y que ya, ajá, y que como nada más se saca una sola vez, ya valí.
11: ¿Pero que no te habían dicho que sí, sí iba a poder?
10: Pues me habían dicho que sí se iba a poder, pero resulta que no. El padre ya dijo otra cosa y ya nos mandó a la chica.
11: Ay, mira, con todos los preparativos y todo.
10: Pues mira, vamos a ir ahorita. O sea, aquí ya está descartado y según los papeles nos los dan la siguiente semana, la próxima Ajá. semana nos los dan y ya con los papeles pues ya vamos a pedir otra opción con el padre Uriel, a lo mejor con él, o una de dos, con el padre Uriel, que es el papá de tu tío Pepe, o acá en Morelos.
11: Ay, mami, pues sí, porque con toda la ilusión que tenías de casarte y todo.
10: Sí. Pues sí, mira, me dice que por qué me quiero casar, y le digo, mire, para tener los cinco, ya para tener todos los sacramentos y cumplir con nuestro sí. Padre Dios, no estar viviendo en amaciato ni en pecado y eso. Entonces queremos obedecer a la iglesia y queremos recibir la bendición de Dios. Y dice, no, pues es que sabes que eres una pecadora y no te puedes casar y tener sexo sin estar casado es un gran pecado, pero no te puedes
7: casar. Ay, no, ¿y cómo te sientes con todo eso que te dijo?
10: Está contradiciendo, exacto. Sí. Que estamos viviendo en pecado, pero no me puede casar.
7: No, pues, ¿y cómo? ¿Qué piensas hacer entonces? ¿Vas a ver allá en Morelos?
10: Pues sí, vamos a ir a ver a Morelos, mami, a ver si ahí se puede. Y pues ya lo único que queremos es que ya nos echen la bendición y pues ya para tener el sacramento del matrimonio, que es lo importante para nosotros.
7: Pues sí, pero sí hubiera estado bien que hubiera sido aquí. Oye, ma,
10: pues bandeja.
7: Pero no dices que todas las iglesias están como ligadas.
10: Conectadas, sí.
7: ¿Y tú crees que les pasen así como el reporte?
10: Pues por eso vamos a ir a preguntar y vamos a decir que pues que queremos casarnos, pero que no nos quisieron casar porque
7: ¿No será como sí. una señal de que no te cases?
10: Pues quién sabe, mi amor, no
7: porque
10: sé.
7: Ya llevan muchas trabas.
10: Ya hay muchas.
7: Sí, mami, pues okay. Piénsalo bien.
10: Pues mira, vamos a hacer el intento acá. Si de plano no se puede, pues ya.
7: Pues sí, lo dejamos, mira, ya, por la ya te casaste por el civil, ya sabes lo que es casarte, ya de alguna manera cumpliste con tu ilusión.
10: Pues sí. Pues sí, mami, vamos a ver qué pasa.
7: Sí, mami, pues siento muy feo porque la verdad todas estábamos muy ilusionadas, pero...
10: Todos, de hecho, todos.
7: Y qué mala onda, la verdad, la decisión que tomaron. Pero, pues bueno, a ver ahora qué te dicen ahí en Morelos.
10: Pero dice Pablo que Jorge ya, su hermano ya tenía hijos y se casó por la iglesia. Que la madrina, que la que va a ser nuestra madrina ya iba embarazada y que así la casaron. Y pues, ¿de cuántas personas hemos sabido que ya viven sí. juntas y las casan? Entonces yo no sé qué onda con este padre.
7: ¿Y ahí te puedo ayudar en algo? ¿Hay algo que podamos hacer?
10: No, mi amor, gracias. Pues ahorita ir a hablar con, bueno, no ahorita, mañana o pasado, a ver si podemos ir a hablar con el padre de acá. Y si no, pues con el padre Uriel, a ver si él nos puede casar, aunque nos vayamos hasta Coacalco. A ver si puede él echarnos la bendición.
7: Bueno. Oye,
10: con
7: mami,
10: el padre, mándese.
7: ¿Te puedo hacer una pregunta?
10: Sí, ¿qué pasó?
7: ¿Cómo se oye el Panda Show?
3: ¡Miriam, estás en las bromas del Panda Show!
10: ¿Y él dice, ¿es en serio? Sí.
7: Te dije hace mucho tiempo que te iba a hacer una broma.
3: Buenas noches, hija. Hable el padre Martín. ¿Cómo estás, hija?
10: ¡Qué mala onda!
3: Ya me di cuenta que aparte de ser mentirosa, eres bien hocicona, hija. Por eso ahora vas a ser la bruja del 71, hija. Ay, estabas bien ilusionada, ¿verdad? Pero ¿qué tal el padre te fue envolviendo, Miriam?
10: ¡Qué mala onda!
3: Oye, Miriam, ¿te puedo hacer una pregunta, mija?
10: A ver, dígame.
3: ¿Cuál fue la parte del sacramento que más te sudó?
12: padrecito.
3: Oye, y aparte te dije Madonna, Bon Jovi, ¿qué otros grupos mencioné? Dije una bola de tarugadas que tú, ¡ay, pero clavadísima! Oye, aparte que he ido a ver a los Cardenales de San Luis, es que me gusta el fútbol americano también.
12: Qué mala onda, que con razón se me hacía muy más guate ese pinche padrecito.
3: Oye, espérate, ¿qué pasó, Miriam? ¿Qué pasó? No ofendas, no digas esas palabrotas que estás. Déjame decirte que estás a nivel nacional.
12: Cuando estoy saliendo de trabajar, van a ver, no, qué mala onda.
3: Estás a nivel nacional en 43 estaciones de radio de la Mejor FM en todo el país. Y aparte en todo el globo terráqueo por Claro Música. Ya me imagino todo lo que están pensando de ti. Oye, pero de verdad eres la típica católica por herencia que no siente nada, que ni va a misa, no sabe. Pero ¿qué tal quiere la bodorrio? Sí, ¿cómo no?
12: No,
3: quiere su sacramento.
12: No tanto, porque casi no vamos a festejar con nadie.
3: Oye, pero sí se te ha cebado, ¿no, Miriam? Por lo que escucho.
12: Sí, por lo antacosa.
3: Hija, yo te comento una cosa, es un mensaje divino, hija, no caigas en esa tentación. Mejor sigue viviendo en pecado, hija, ¿para qué te casas por la iglesia? Julieta, dile por qué la bromita, mamá, adelante, mija.
13: Ah, pues porque te queremos mucho y queríamos que te rieras un ratito también.
12: No, pues no es gracioso, Jenny y Julie.
3: Ahora sí, que tus dos hijas, Jenny y Julieta, las JJ, te hicieron tu broma como despedida de soltera. Pero bueno, familia, oye, pues que salga todo bien, ojalá te puedas casar en noviembre, mija, ¿cómo es el plan? Que tú y Pablo reciban la bendición del Señor, hija, que reciban los sacramentos. Julieta y Jenny, pues hay que jalarle la cola a la mamá, ¿no?
12: ¿Y yo si no? Me voy a jalar las patillas cuando las vea.
3: Pero bueno, familia, díganme cómo se oye el Panda Show.
14: A toda máquina.
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16: ¿Qué tranza, valedores? 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
3: Martes y jueves, lo clásico del Panda, las bromas bien chubidubis están disponibles para ti en todas las plataformas. Agosto 27, estoy contigo por la Mejor FM y Claro Música. Y tengo a Rebeca, ¿cómo estás?
17: Bien, hola, buenas noches.
3: Hola, ¿cómo estás, muñequita? ¿Qué estás haciendo?
17: Aquí, descansando.
3: Ah, qué rico, ¿qué? ¿Trabajas, estudias, eres trabajo. Ama de casa? ¿Qué onda?
17: No, trabajo de asistente de enfermera. Me tocó mi turno ayer y hoy me toca descansar.
3: ¡Qué buena onda, mija! Oye, ¿cuánto tiempo llevas de enfermera?
17: Llevo como 3 meses, que apenas encontré ese trabajo y empecé a trabajar de noche.
3: Órale, pero te preparaste, ¿no?, para ser enfermera.
17: La verdad es que no, ya sabe que ve solamente un poco, como lo más básico. Entonces, pues, me he desarrollado, de hecho, entré a prueba, pero me he desarrollado bastante bien en mi trabajo y es por eso que lo sigo conservando hasta el día de hoy.
3: ¡Órale! O sea, ¿que eres enfermera improvisada o de probeta?
17: Algo así.
3: Y bueno, no me digas.
17: Me pusieron a prueba y les gustó mi trabajo y pues gracias a Dios lo tengo ahí.
3: No me digas ni en qué hospital ni en qué clínica para no ir porque está cayendo.
17: Sí, verdad. No, es particular.
3: ¿Qué pasó, Rebequita? Pues bienvenida al Panda Show. Platícame, ¿para quién la bromiux?
17: La broma es para mi esposo.
3: ¿Para tu esposo, que se llama?
17: José.
3: ¿Estás casado con él?
17: Sí, somos casados.
3: Órale, ¿cuánto tiempo de matrimonio?
17: 21 años.
3: Ah, ¿tanto tiempo?
17: Sí.
3: Pues, ¿qué edad tienes, Rebeca? ¿Te escuchas, morra?
17: No, tengo 40.
3: 40, ándale, mujer emprendedora. ¿Y hijos o no hijos?
17: Dos hijos.
3: ¿Ya grandes?
17: De 20 y 17.
3: Ándale, ¿y cómo se llaman ellos?
17: Adriana y José.
3: ¿Y son, su papá es José?
17: Sí.
3: ¿Y José dónde anda ahorita?
17: Yo creo que va llegando del trabajo.
3: ¿Y tú estás en el trabajo?
17: No, yo me tocó descansar hoy.
3: Ah, pero entonces
17: hoy
3: no viven.
17: Descansando en casa.
3: ¿No viven juntos o qué onda?
17: Por lo pronto no.
3: ¿Y eso, tienen problemas?
17: Ah, pues me fue infiel.
3: No manches. Sí. es? ¿Hace cuánto tiempo?
17: Pues yo lo descubrí hace 6 meses.
3: ¿Y cómo lo descubriste, chaparrita? Porque nos estamos dando
17: un tiempo por mensaje. O sea, yo ya más o menos sospechaba algo, pero igual no tenía pruebas.
3: ¿Es cierto lo que dice el dicho que la mujer tiene un sexto sentido para este tema?
17: Sí, porque yo sin conocer mucho la persona con la que andaba, yo intuí algo. Entonces yo solo me le preguntaba y me decía, no, es que no es verdad. Obviamente,
3: a ver,
17: no,
3: pero Rebe, una preguntita. O sea, ¿realmente es el sexto sentido? A veces uno como hombre hace o cambia comportamiento de actitud, entonces creas el sospechosismo. ¿Cuál es de las dos cosas?
17: No, yo para mí es el sexto sentido.
3: ¿Y qué empezaste a sentir?
17: Por ejemplo, se arreglaba más, vamos a decir, se arreglaba más en su persona. Empezó que quería irse a limpiar los dientes, se cambió el peinado, cosas que normalmente él no hacía.
3: Bueno, entonces me darás la razón que empezó a cambiar de hábitos y comportamiento.
17: Ah, bueno, sí, pero de hecho él es muy cuidadoso, trata de no ser como muy obvio.
3: Ok, y bueno, ¿y luego?
17: Y bueno, yo le preguntaba y él decía, no es cierto, y porque ya sabe que la gente rumora, y yo le volví a preguntar y me decía, no es cierto. Entonces, igual yo no me gusta culpar a la gente si no tengo pruebas, ¿verdad? Yo lo dije así, hasta que tuve pruebas bastante obvias, ya lo confronté, le dije, y pues ya no le quedó de otra más decirme la verdad, es que sí. Entonces,
3: ¿y cómo obtuviste las pruebas, muñeca?
17: Ah, por su celular. Se descuidó y yo logré abrir su celular y ahí tenía.
3: ¿Mensajes de texto?
17: Sí. Sí.
3: ¿Y qué decían esos mensajes?
17: Por ejemplo, a dónde se iban a ver, que la quería ver ese día, que se quería mucho, que iban a ir al súper juntos. O sea, por ejemplo, está un súper, vamos a ir en X colonia, pues ellos iban hasta la otra colonia.
3: Oye, ¿y al leer eso te dolió o te liberó?
17: Mire, la verdad fueron ambas cosas. La verdad es que a mí me dolió que no fuera honesto. Yo siempre he hablado con él y le he dicho, si no eres feliz, solo dime, y lo voy a entender. Entonces, cuando fue eso, le dije, es que solo me hubieras dicho, pero si tú no eres feliz conmigo, solo dime. La verdad es que yo no soy feliz contigo, y adelante. Espero que la chica tenga lo que realmente busca y sea feliz.
3: ¿Y está con ella?
17: No.
3: ¿Entonces se dieron un tiempo para reevaluar su relación?
17: Yo le dije, mira, ¿sabes qué? Yo sé muy bien lo que quiero. Creo que tú no sabes a tus 43 años qué es lo que quieres. Ve, piénsalo, medítalo y pues vemos qué pasa, ¿no? Igual es costumbre, no sé. Entonces ahora nos estamos dando como un tiempo, ver realmente qué es lo que sentimos, qué es lo que pasa.
3: ¿Y de qué se trata la bromita para José, Rebeca?
17: Ok, hace tiempo cuando yo era soltera, tenía un maestro que nos enseñaba música. Más o menos era de mi edad. Entonces él también lo conoció. Después me casé con mi esposo. Ya de casados, los dos decidimos estudiar música. Él me apoyaba con mis hijos. Íbamos al lugar de una chica que lo prestaba. Varios de los que ahí estudiábamos música. Ajá. Y él iba conmigo. Okay. Entonces él también lo conoció. Vaya, yo y este chico no somos nada. Solo de que yo le decía que pues se me hacía bastante atractivo, que estaba muy joven para hacer
3: coquetilla.
17: Y entonces él se ponía así como un poquito celoso. Y él me decía, es que tú lo admiras. Le dije, pues es que está muy joven para ser músico, pero pues nada más. Entonces se me hizo más ese nombre porque como que lo identifica rápido.
3: ¿Y cómo se llama este maestro de música?
17: Se llama Pablo.
3: Pablo, y también es cuarentón, ¿no?
17: Sí, sí.
3: Entonces la broma es decir, hasta aquí llegamos, hay un reencuentro con Pablo y voy a intentarlo con Pablo.
17: Sí, y decirle, porque ahorita mis hijos están conmigo. O sea, nos dimos un tiempo, nos separamos y ahorita yo me mudé a otra casa con mis hijos y él se quedó en la actual, la que tenemos. Entonces decirle, pues, que me voy, que pues encontré a Pablo, reiniciamos una relación y que me voy a ir a vivir con Pablo y que quiero que se mueva a vivir con mis hijos a la casa.
3: No, claro, no, y aparte como vas a intentarlo con Pablo, pues obviamente se pueden mudar de ciudad. Por eso es que los hijos se tienen que quedar con él, ¿no? ¿Sería un buen gancho o no?
17: Sí.
3: Ok. ¿Dónde vive, Rebeca?
17: Yo vivo aquí en Puebla.
3: ¡Sí! ¡Puebla, no! No. ¿En Puebla capital vives?
17: No, en una colonia.
3: Ok, ¿eres poblana y Pepe también es poblano?
17: Sí.
3: Ok, ¿y Pablo es poblano?
17: Sí, también.
3: Okay, entonces, ¿va a ser la broma semita o la broma camote? ¿Cuál eliges de las dos?
18: No, la semita.
3: Es que la semita es más light. La camote es, pero cañón es gacha. Por eso te digo, ¿cuál quieres de las dos?
18: No, light.
3: Oye, ¿vas a querer que yo sea Pablo?
18: Sí, por favor.
3: Ok, entonces, bueno, 40 y tantos años, maestro de música, supongo que un tipo tranquilo.
18: Sí.
3: Ok, ¿empiezas la broma tú o la empiezo yo?
18: Si quieres la empiezo yo.
3: Órale, pues vamos a pegarle. Cualquier cosa, pues es el teléfono de Pablo. Espero que sí, señores, marcamos, las bromitas están. ¿Eres aquí a tu show, el Panda Show?
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3: Listo, Rebe, vamos a pegarlo.
25: Bueno.
18: Bueno, hola, ¿cómo has estado?
25: Ah, bien, ¿y tú?
18: Bien, bien, también. Oye.
25: ¿Cuándo?
18: Te llamaba porque te quería decir algo.
25: Ajá.
18: Desde, bueno, ya tiene unos meses que lo he venido pensando, pero pues no sé cómo decírtelo.
3: Ajá. Rebe, si quieres permíteme, yo puedo comentárselo. ¿O quieres tú?
18: No, yo se lo digo.
3: Ok.
18: Mira, hace, no sé, 4 meses. Encontré a Pablo y pues empezamos a charlar, empezamos a platicar. Y pues la verdad quiero darme chance con él. Entonces me está proponiendo de que nos vayamos a vivir juntos y la verdad es que quiero darme la oportunidad. Entonces hemos estado hablando de eso y pues digo, yo quería más tiempo para decírtelo, pero pues él me propone de que nos vayamos a vivir juntos y pues yo quería ver de que si tú te podías mudar para vivir con mis hijos y que me dieras chance, pues, de intentarlo, ¿no?
25: Pues, ¿pero a dónde me voy a mudar? O sea, ¿cómo? No te entiendo, ¿qué es lo que quieres?
18: Mira, yo ahorita donde vivo actualmente, yo si quieres les ayudo, buscamos una casa y ya yo quisiera que estuvieras para que habláramos con mis hijos. Y ya te mudarías para acá con ellos. Ahorita ellos no saben nada. Entonces quiero que tú me apoyes en eso. No sé, a ver qué día viene y pues hablemos con mis hijos. De hecho, Pablo está escuchando.
3: Mira, déjale, explico. Bueno.
25: Sí.
3: José, habla Pablo.
25: ¿Qué, José?
3: Mira, lo que pasa que tengo una oportunidad en el Conservatorio de Querétaro. Y ahora que nos hemos reencontrado, Rebe y yo, y nos vamos a dar esta oportunidad, ¿verdad? Pues ella, como te lo acaba de decir, lo que propones, yo creo que sería bueno que tú estuvieras ahí con Adrián y con José.
25: Claro.
3: Y bueno, pues te encargarás de ellos, ¿no? Nosotros vamos a un nuevo comienzo.
25: No me tomes a mal lo que te voy a decir. La relación que tú tengas con Rebeca es asunto de ustedes. Yo no tengo nada que ver y con todo respeto te voy a decir, no me des consejos, o sea, no los necesito de tu parte, ¿entiendes? Tú tienes una relación con ella, yo no tengo ningún problema, digo, ese es asunto de ustedes, ¿entiendes? Rebeca quiere llamarme y que tú escuches, bueno, pues ese es rollo de ustedes, ¿me entiendes? No tengo ningún problema con eso, manéjenlo como ustedes quieran, pues háganlo lo que ustedes quieran, pues, o sea.
18: No, realmente, sí, lo único que yo quiero es que me apoyes con mis hijos, tú sabes cómo.
25: Mira, Rebeca, realmente. Yo no sé para qué tu pareja está escuchando esto.
3: Oye, o sea,
25: no,
3: pero ¿en qué momento te he dado yo consejos? Yo en ningún momento te he dado ningún consejo. No sé por qué estás diciendo eso. ¡Soquito, Loki, ya colgó! Oye, se desesperó, ¿viste cómo hizo así de? Oye, vamos a marcarle, es que sí se ve que con el Pablo revienta. Mira, te recomiendo que la manejes el tema como diciendo, no sé qué sinónimo podríamos utilizar, de que tú eres una mujer joven, ¿no? 40 años.
18: Sí.
3: Conoces el nuevo amor. Al fin él fue el que falló, ¿ok?
18: Sí.

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5: Soquito loco. Haz tu buen caso.
6: Bueno.
5: Aquí estoy.
6: ¿Aló?
7: Bueno.
6: Bueno.
7: Hey.
6: Oye, no es para que te pongas así.
7: Mira,
6: que
7: yo quiero... la verdad,
6: ayúdame, mira, con mis hijos,
7: mira,
6: ¿sale?
7: No,
6: dame la oportunidad, por favor, de ser... Lo amo y quiero hacer una vida con él.
7: No, me importa una mierda. No me pongas a hablar con ese hijo de porque me van a hacer enojar y no invoquen al diablo, en serio.
6: Ay, Toño, o sea, dame la oportunidad, quiero ser feliz.
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0: 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Eso de que no entra mi llamada ya no es pretexto, porque ahora tienes arroba quiero una broma.
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2: Y estoy de vuelta contigo a través de la cadena más importante del regional mexicano, por supuesto, la mejor FM en todo el país y también por la aplicación de Claro Música. En este jueves 27 de agosto del 2026, ¿quieres tu broma? A comunicarte si estás por la mejor, 807-26-3482. Desde los Estados Unidos, 855-2611-804. Y estoy en Boston, ahí está Ángel. ¿Qué hola? ¿Cómo estás?
3: Bien, bien, aquí, escuchando su programa.
2: Pues bienvenido al Panda Show, mi querido Ángel, platícame, ¿para quién la bromita?
3: Hoy, para mi compadre.
2: ¿Qué se llama, cómo, tu compadre?
3: Enrique.
2: ¿Y dónde anda Enrique, también allá en los Estados Unidos?
3: No, él está en Querétaro.
2: Ah, mira, ¿y qué? ¿Cómo es que son compadres? ¿Quién le bautizó a quién?
3: No, pues... él me bautizó el niño, pero el chiquito lo guardo para San Pedro.
2: Oye, qué bromita para Enrique, querido Ángel.
3: No, pues que hoy me tocó cambiar mi cheque y pues como estaba cerrado el banco, fui al cajero a sacar un dinero y estaba pues un americano, se le cayó su cartera y que pues yo de buena gente o de tarimapendecuero quise dar la cartera y pensó que se la había robado y por ser hispano me le llamó al policía, me echó al ICE y pues me tienen detenido y que me van a deportar, pero pues que me van a dar de 3 años a 5 años de cárcel antes de que me deporten.
2: Ándale, pues, ¿qué edad tienes, Ángel?
3: Tengo 22 años.
2: No, neta, te escuchas ya más maltratado por la vida.
3: Sí, me maltrata la mujer, por eso me tiene acabado.
2: Oye, ¿y cuánto tiempo llevas por los Estados Unidos?
3: Ahorita 1 año 3 meses.
2: Ah, bien poquito, entonces, ¿llevas este tiempo que no ves a tu compadre?
3: Sí, nada más cotorreamos, pero raro la vez.
2: Ok, oye, ¿y cómo quieres que vaya la broma? ¿Cuál es tu idea? Platícamela.
3: De que, pues, como este güey siempre me ha dicho que está para lo que yo ocupe y que una vez tuve un problema y el güey por apoyarme vendió su televisión, vendió su camioneta, una camioneta que tenía vieja y pues ese güey, si yo le pido un favor ahorita, ese güey vende lo que pueda para sacarme de un apuro, porque ese güey yo le respondo igual.
2: Eso, o sea que realmente sí son cuates, cuates. Ajá. ¿Y en qué va a consistir el favor que le vas a pedir?
3: Porque yo antes de venirme le vendí una camioneta y pues como ese güey pues tenía una camioneta viejita y yo le he dicho que me la venda y no quiere el güey porque su no, que se la quiere quedar. Y pues quiero decirle que le quiero que me apoye por este tiempo a darle, pues sí, pues el dinero a mi esposa, que yo se lo voy a pagar cuando salga y como estoy haciendo mi casa, que pues tengo unos trabajadores ahí y que les tengo que pagar su semana a todos y debo un material y que ocupo que venda su camioneta para que me haga el favor. Y como no se quiere hacer de la camioneta el güey, y si ves tanto su amistad que tiene, la va a poner de volada en venta.
2: Ok, oye, a ver, has hablado de esposa, ¿cómo se llama ella?
3: Mi esposa se llama Julie.
2: ¿Y ella está acá en México?
3: Sí, también en Querétaro.
2: Ok, mira, también le vas a decir que no le quieres informar a Julie porque no quieres preocuparla, ¿ok?
3: Ok.
2: Que tú vas a ver la forma que cuando te permitan las autoridades hablar con ella y decirle que encontraste un trabajo en el desierto y que no vas a poder tener contacto con ella, pero que tú le vas a mandar el dinero a Enrique, que ya te pusiste de acuerdo con él. O sea, de tal forma que te cubra también, porque no quieres preocuparla, ¿no? Okay, y que después de que cubras esa sanción, digamos, que me estás platicando, te van a deportar y pues ya le vas a decir, no, pues ya, ya me regresé porque está re duro. O en su momento le vas a comentar la verdad, pero no quieres. Ok, ¿cómo quieres que te apoye en esto? ¿Quieres que sea un abogado del consulado que te estamos apoyando? ¿Cómo quieres que le hagamos?
3: Sea que abogado o de migración, porque ese güey, pues, ese güey como que tiene como que, güey, cuídate que no te vaya a aventar migración, que termina tu casa. Ese güey, su miedo, así que me da un consejo de que no me migración.
2: Pues mira, vamos a hacerla diferente, si te parece. Okay. Vamos a hacerla ahora como un representante que te está apoyando del consulado. Así que empiezo yo para dar más o menos la introducción, hasta que obviamente entres tú. ¿Estás listo, mi querido amigo?
3: Ok, listo. Oh, y otro dato importante de que ese güey y su esposa está embarazada y como que se le va a ver de la apoyar a mi esposa y con el gasto de que su esposa está embarazada.
2: Bueno, pues veremos en realidad a ver si es tan amigo en una situación pues tan compleja como que le vamos a poner. Señores, okay, en directo desde el Panda Call Center, la diversión, las bromas están en Aztec Astro Show.
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2: 22 años, Boston, perfecto. Cajero, cartera, cruzado, ya está. Vamos.
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3: Bueno.
2: Sí, bueno.
3: ¿Sí?
2: El señor Enrique, por favor.
3: Sí, ¿de parte de quién?
2: Habla el licenciado Benítez, soy representante del consulado mexicano en Boston, en Massachusetts. ¿Usted conoce al señor Ángel?
3: Sí.
2: Mire, se trata de lo siguiente, estoy como representante y apoyo por parte del consulado. Se ha comunicado con nosotros la oficina del sheriff de esta ciudad y se le está acusando al señor Ángel de robo. Están las investigaciones correspondientes porque el señor Ángel dice que pasó a un cajero, necesitaba sacar algo de efectivo. Y bueno, encontró una cartera y él la tomó y posteriormente llegó el dueño y habló a la policía y lo están acusando de robo. La oficina del sheriff llamó a Lice porque él nunca pudo acreditar que es una persona residente o que tiene algún documento oficial de trabajo. Lamentablemente estamos en una situación compleja porque hay dos demandas, una por parte de la policía de Boston y otro por parte del ICE, que son dos rutas diferentes. Él ha pedido hablar con usted, él tiene derecho a una llamada. Nosotros estamos apoyando con Nacional en esta situación. No hay mucho que hacer porque él será deportado, pero antes tendrá que pagar el delito y se está hablando de entre 4 y 6 años de prisión. Él pues será presentado ante la corte en su momento, pero quedará detenido. ¿Me permite comunicárselo, por favor?
3: Claro.
2: Permítame. Ángel, por favor, toma el teléfono, te voy a decir que estés tranquilo. Hemos platicado mucho, es una situación que a veces los hispanos pasamos, pero estamos en un país en el cual no nos pertenece, tiene sus leyes. Ha contestado la persona que me solicitaste.
3: Ok. ¿Tú no?
9: ¿Qué onda, carnal?
3: Oh, ¿qué onda, carnal? ¿Cómo ves, güey? ¿Valió?
9: No, está medio perro, ¿no?
3: Sí, bueno, güey, es que como ir por mi cheque, güey, pero fue que me di cuenta que no me lo pusieron dar, güey, pero como es que luego le ando metiendo a mi tarjeta que de $100, de $20, y pues como ya no traigo para la gasolina, güey, pues dije, deja paso, tu madre. En eso, güey, entró un don, güey, pero pues yo agarré, pues sí, no, pues tú sabes que uno pues, no es, güey, y se le cayó la cartera, güey, un gringo racista, y yo lo que hice fue de levantarla, güey, y en eso me miró, güey, pero ese güey en corto le mandó pues al policía, güey, valió ver, policía, pues le hablaba, le marcó al aire, y pues ahorita tengo de dos sopas, güey.
9: ¿Y entonces qué procede, güey, en ese sentido?
3: Pues, una, güey, que ahorita, pues, voy a ver ahorita, pues sí, qué me designan, pero tengo una, güey, que me van a deportar, esa es de ley. Y la otra, güey, que me van a dar de 3 a 5 años, güey. Está encerrado, encerrado aquí. Y la otra, güey, yo te quería pedir un paro, pues, así como dices que me brindas tu amistad, güey, que más que carnales. Y, pues, quiero ver si... si me tiras paro, güey, yo a la Yuli le estoy dando, pues, 3,000 varos por semana, güey.
9: Ajá.
3: Y, pues, tú ves que, pues, ahorita yo ando bien apretado y ves que tenía gente trabajando ahí en la casa también.
9: Sí, güey.
3: Y de, ahorita debo un billetote, güey, pues, en lo que salgo y, pues, tú sabes que, pues, está la niña, güey, pues, está el niño y te iba a pedir un favor que si me hacías paro de, pues, de vender tu troca, güey, y yo te la recupero cuando salgas, güey, yo te la regreso como está o te compro una nueva, güey.
9: Ajá.
3: ¿Cómo ves?
9: ¿De venderla y te deposito? ¿Qué rollo?
3: No, güey, sería que, pues, una, güey, tengo aún, ahorita me están designando, pues, el la persona que te marcó, güey, él es un, pues sí, un licenciado, un abogado, güey, que, pues, habla español y él me va a apoyar, güey, pero yo ocupo que si tú vendes tu camioneta, que le mandes el dinero a una cuenta que me van a designar ahorita, güey, para que tú le deposites el billete de tu troca, güey, tu herramienta, vende lo que puedas y yo te lo recupero cuando salga, güey.
9: Ajá. Y pues herramienta no tengo, güey, de la troca, entonces déjame muevo, güey, a ver qué rollo.
3: Sí, güey, te digo, güey, pues ahorita ocupo que le estés depositando, pues sí, o que le deposites a Yuli, pero yo no quiero que Yuli sepa, güey, y si no, la otra es de que pues sí, que no le marques, güey, porque sí, yo sé, pues ya al último nos vamos a poner de acuerdo, depende cuando me den otra llamada para decirte que conseguí, tú le vas a decir que conseguí un trabajo, no sé, en el desierto, no sé, pero que no voy a tener comunicación y que pues yo me voy a acomodar contigo para que darte el dinero a ti, güey, y tú se lo des a Yuli.
9: Ajá.
3: Pero no quiero que le vayas a marcar ni a Yuli, güey, ni a mi mamá, a nadie. Como que pues nadie sabe, güey, solamente tú, y pues yo te lo confío en buena onda y pues vende todo lo que tengas, güey, tu tele, todo, güey, yo te lo recupero.
9: Ya, ya. Sí, pues deja, entonces me muevo, güey.
3: Y te digo, pues ahorita a ver si esta persona, a ver qué te diga, a ver, sí, güey, qué es lo que procede, güey, o qué onda, cómo le depositas todo él, o que él ahorita te dé, pues, una cuenta, güey, y pues, tira paro, vende tu camioneta, güey.
9: Sí, señor.
3: Y no, sí. ahorita que, ¿qué onda?
9: Ahorita que entonces me va a regresar la llamada.
3: No, ahorita está aquí en la línea, güey, para darte cuenta que pues, ahorita salió aquí, la está firmando los papeles y todo, güey, pero pues para la deportación, güey, y pues ahorita están viendo, te digo, no sé si son de 3 o 5 años que me van a dejar encerrado, güey.
9: Ajá.
3: Ok, güey.
2: Hey.
3: Y ahorita me vas a hablar con el abogado y pregúntale cuál es el proceso, güey, porque yo no, a mí no me quieren decir nada, güey.
9: Sobre.
3: Ok.
2: Ángel, necesito que pases ahí para que firmes, por favor. Pásame el teléfono. Hello.
9: Bueno.
2: Nuevamente, licenciado Benítez, permíteme un segundo. Es que tiene que pasar a poner sus huellas, permíteme, voy a salirme de este lugar. Enrique, ¿verdad?
9: Sí.
2: Enrique, mi función como abogado del consulado mexicano aquí en la ciudad de Boston es poder defender a los connacionales. Estaban enseñándome un video donde efectivamente él toma la cartera de este cajero automático. El video se ve claramente donde hay una persona, un norteamericano, que antes pasa al cajero y efectivamente se le cae su cartera. Acto seguido se ve Ángel como él ingresa su card, su tarjeta, al cajero, extrae dinero. Agacha la mirada y encuentra la cartera. En ese momento él la toma, pero él abre la cartera, chequea cuánto dinero hay, qué tipo de documentos hay, y se nota cómo él extrae los dólares. Entonces eso es robo y pues es una cuestión que es indefendible. Por eso es que lo están tomando como prueba. Y él estará en prisión antes de ser deportado. No sé, iremos a la corte, pero de acuerdo a la experiencia serán entre 4, 6, 8 años. Si es comprobado que él realmente tomó el dinero, será más de 6 años. Y posteriormente él será, pues, deportado a México. Mi consejo que yo le doy, si realmente usted es su amigo, yo haré mi trabajo y lo defenderé. Porque para eso existen los consulados mexicanos en todos los Estados Unidos, para defender a los connacionales. Pero mi recomendación es que si usted es un buen amigo de parte del señor Ángel, dígale que siempre se hable con la verdad. ¿Me entiende?
9: Sí.
2: Y si usted le puede decir la verdad, si realmente tomó esos $600 de la cartera o no. Sería más fácil, porque si no, se tiene que declarar culpable. Y al momento que se declare culpable, bueno, tendrá una pena. Pero la que diga la ley. Permítame, voy a ingresar. Ya pusiste las huellas, Ángel. A ver, te voy a dejar, por favor, que hables con tu amigo. Él quiere hablar contigo. Habla bien con él, porque recuerda que solamente la autoridad nos permite hacer una sola llamada. ¿Qué, man?
3: Bueno,
9: carnal.
3: ¿Qué onda, carnal? ¿Cómo ves, güey?
9: Pues dice que está muy complicado, güey.
3: Sí, güey, no. La mochila, la neta, güey, la neta te voy a decir, por carnales que somos, al chile se me hizo fácil, güey, agarrar el billete, pues ando bien quebrado, güey, no traigo billete, no me han pagado, güey. Pues la neta, güey, la neta ya, vale, bien agüitado, y no quiero que Yuli se dé cuenta, güey, y no quiero que nadie, güey, ni mi jefa, ni mi jefe, nadie, güey. ¿Qué onda, güey? Haz lo posible por tirarme esquina, güey, si no, no, imagínate, güey, a 5 o 8 años, güey, aquí, güey, sin nada, güey, encerrado, ¿qué hacer, güey?
9: Mira, en ese sentido, sí, güey, o sea, sí, sí, sin pedo yo.
3: Pero es que, güey, es que no, güey, se me hizo fácil agarrar el dinero, güey, no traigo ni una hora en mi cartera, güey, no traigo ni para echarle gasolina, no he comido, güey. Y pues la neta, se me hizo fácil, güey, agarrar unos pesos, güey, y pues la neta, valió madre, güey, me descubrieron, nunca miré la cámara y valió madre, loco, tú sabes que yo no tengo esas mañas, güey, pero pues, sí, neta, no traigo ni un peso, carnal.
9: Sí, sí, carnal, te entiendo, güey, está en esa situación, sí, sí, te entiendo. Pero diga, güey, a lo que ese güey te está pidiendo es que digas la verdad, güey, porque así te van a echar menos.
3: Pero es que yo no puedo decir la verdad, güey, porque no, güey, si no, imagínate, me voy a entregar yo solo, güey, y pues imagínate, 15 años, güey, no, ¿cuánto es, güey? No, ¿cuántos años tengo? 22, ¿a los cuántos voy a salir, güey?
9: Sí, güey, sí. O sea, sí está, güey, pero es que es como te digo, güey.
3: Güey, es que me encontré la cartera y se me hizo fácil, güey. Es que no, no traigo ni un peso, güey. No he ni comido, güey. Es que no, ¿cómo le hago, carnal? Ando bien agüitado, güey. Y es que no, güey. Tú buscas, vende todo lo que tengas, güey.
9: Sí, Simón, güey. Sí, te digo, de eso sí lo hago, güey, sin pedos, pero te digo...
3: Que y es que no, güey, ayúdame y no me digas a Yuli, güey, ni a mi abuelita, ni a mis papás, güey. Tú ya viste, güey. Imagínate si me voy a quedar 15 años, güey. Mati, ¿cuánto tiene? No, ya no me va a conocer, güey. Dime, ayúdame, neta, ayúdame, vende lo que puedas, güey.
9: No, güey, no,
3: aquí en la cárcel de aquí, güey, son bien ojetes, güey. Imagínate qué... va a pasar sin saber hablar inglés, güey.
9: No, es que sí. Te digo, pues de venderlo sí lo vendo, güey. Sin pedos, eso sí, güey. Pero es lo que me está diciendo este güey. Que no, o sea, si mientes, güey, te llegan a comprobar con la cámara, es que en la cámara sale de que los tomaste, güey. Te van a echar más tiempo todavía, güey. Sin en cambio, si dices tú la verdad, güey, son menos años. Son menos años porque el pedo es de que te tienen en la cámara, güey. Te digo, de vender todo, güey. Simón, yo lo hago, güey.
3: Güey, es que no le digas, no le vayas a decir nada a Yuli, güey. Guarda el secreto a nadie, güey, ni a tus papás, ni a tu señora. Pero no le digas a Yuli, güey. Tira paro, neta, por carnales. Y es que me tienes confianza y somos carnales, como dices, güey. No le digas a nadie, güey. Guárdatelo tú, güey. Guárdatelo para ti solo.
9: Sí, Simón, güey. Pero
3: neta, güey, neta, me lo juras, güey, que nadie va a saber de esto, güey.
9: Simón, güey.
3: Neta, güey.
9: Pero es como
2: ahorita señor la Ángel, cuestión. Señor Ángel, ya me están pidiendo que el tiempo es suficiente y que, por favor, ahí se... Siéntese, por favor. Salgo un segundo. Señor Enrique, licenciado Benítez. ¿Ya pudo convencer al indiciado de que hable con la verdad?
9: Pues, mire, es lo que le estaba explicando, que lo que le conviene es decir la verdad, pero pues es una cuestión que, pues, por lo menos...
2: ¿Le comentó si tomó el dinero, si realmente él robó?
9: No me comentó eso, pero lo que me comentó fue de que él ahorita le teme es a los años que le van a aventar. Que le pueden aventar, pero es lo que le comento. O sea, si no dices la verdad, le digo, te van a aventar más tiempo.
2: No lo puedo convencer.
9: No.
2: Imagínese. qué difícil va a ser defender este caso cuando uno está defendiendo a un compatriota mentiroso. Pero bueno, esto no pinta bien. En fin, haremos nuestro trabajo. Para eso estamos en este consulado. No me resta más que decirle que cuando sea posible me estaré comunicando con usted para decirle cómo va el caso. Y bueno, ¿me permite hacerle una última pregunta?
9: Sí, dígame.
2: Dígame, ¿cómo se oye el Panda Show? Que es una broma de Ángel, ¿no es cierto?
6: ¡A toda máquina!
2: Los dos compadres bien mentirosos, Mijael. Enrique, estás en las bromas del Panda Show. Oye, pero sí demostraste ser un buen amigo vendiendo la camioneta, vale gorro. Pero no lo pudiste convencer que hablara con la verdad, Enrique. ¿Qué pasó?
7: Me pasaron de salsa.
2: Ángel, dile por qué la bromita a tu compadre, adelante.
3: No, pues hice la broma porque yo sé que ese güey, pues, a pesar de que nunca nos conocíamos, yo lo quería putear, ese compadre, ese vato.
2: ¿Y por qué? ¿Y por qué querías porque hacer eso?
3: Porque me caía gordo el güey. No sé, me caía gordo y terminó siendo mi compadre.
2: ¿En serio? ¿Y a ti también te caía gordo en su momento, Enrique Ángel?
7: Sí, la neta, sí.
2: Y miren, ahora terminaron de hermanitas, hasta de la caridad. Oye, Enrique, ¿cuál fue la parte del cuerpo que más te sudó con esta bromita, Enrique?
7: No. La neta, todo, yo creo, porque no. Me entraron.
2: Ay.
3: Va a decir a Enrique que se para de manos y te aplaude con las nalgas.
2: Oye, Enrique, si hubieras apoyado a tu compadre con 3,000 varos a la semana durante 4 o 6 años, en caso de que fuera verdad, darle la mochada a la esposa.
7: No, está. Pues a ver cómo le hacía, pero.
2: Exactamente lo que pensaste, Ángel. A ver cómo le. Compadre, pero me va a ayudar. Es que bueno que tengan esa amistad. Enrique, pues fue una bromita del Panda Show, Ángel. Díganme, ¿cómo se oye el Panda Show?
3: A toda máquina.

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1: Y bien, tepetongos y tepetongas, estamos de vuelta contigo en este 27 de agosto. Todos los martes y todos los jueves, lo clásico del Panda. Esas bromitas bien shubidubis están disponibles para ti. Estamos en todas las plataformas, descarga, comparte y disfruta. Y vámonos con más bromas, y tengo a Juan. ¿Cómo estamos?
2: Bien, bien, aquí, pandita, aquí listos para la bromita.
1: Oye, padrísimo que estés preparado para tu bromita. Qué padre que estés sintonizando la Mejor 97.7 y la aplicación de Claro Música. ¿Qué onda? ¿Qué le jalas, mi rey?
2: A la construcción, hermano. Aquí echándole ganas a trabajando, ya sabes.
1: Qué chido. ¿Y eres nacido en dónde?
2: En el Estado de México, en Toluca.
1: En Toluquita, la bella. ¿Y para quién es la bromita?
2: Para la mamá de mis hijos.
1: ¿Que se llama cómo?
2: Diana.
1: O sea que Diana y tú ya nada que ver como pareja.
2: No, no, no, nada, claro, no.
1: Porque ya desde que dices para la mamá de mis hijos, bueno. ¿Cuántos hijos tienes con Diana?
2: Tres, con la fortuna, tres.
1: ¿Tres
2: hijos?
1: Niños. Oye, pero si tienes tres hijos.
2: Dos niños y una niña.
1: ¿Qué pasó para que se enfriara la relación?
2: Pues la regué yo, hice cosas que no debí. Pues, así es.
1: Como por ejemplo, mensajes, otra mujer.
2: Otras mujeres y celos y como dicen por ahí, como crees que es uno, crees que todos son iguales.
1: Oye, pero dijiste otras mujeres, o sea que fueron varias.
2: Sí.
1: Ay, Juanito, pero bueno, qué bromita para Diana.
2: Pues le vamos a hacer la bromita de que pues voy a regresar para México y pues como que pues decirle que a ver si puede desalojar la casa porque ya voy con otra pareja y
1: a ver, digamos que cuando ustedes se separan, ¿le dejaste una casita para que mientras habitara con tus hijos o cómo está el asunto?
2: No, la cosa que me vine, bueno, nos separamos, no, ellos andaban de casa en casa rentando y yo compré una casa, supuestamente íbamos a regresar y la puse a su nombre y bueno, quedó a su nombre, no la puse yo, ¿verdad? Tuvo que quedar a su nombre y ya en un momento ya llegó donde dijo que pues ya no, ni para allá ni para acá y pues se quedó con la casa y pues ahora con eso vamos, ¿no? De que voy a ir con todo y voy a sacarla de la casa y a ver qué pasa porque es
1: oye,
2: un demonio,
1: pero
2: me va
1: si
2: a echar mentadas de madre por donde quiera.
1: A su nombre va a estar muy cañón que te diga sí, ¿cómo no?
2: No, claro, eso es el lo de seguro que va a ser.
1: Ese
2: así.
1: Es el reto. Oye, ¿y dónde está la casita? ¿En el Estado de México o dónde?
2: No, la casita está en Ixtapas, Zihuatanejo.
1: Ah, mira qué rico. ¿Y por qué en Zihuatanejo?
2: Porque ella es de un pueblo cerquita ahí a Zihuatanejo.
1: Ok, entonces sí, ahí viven tus tres hijos y la mamá de tus hijos.
2: Sí, claro.
1: Entonces,
2: claro, sí.
1: Digamos, tú ya te regresas a México, cumpliste tu ciclo, o por lo que tú quieras, regresas ya con una mujer.
2: No, ella sabe que yo voy a regresar porque estoy en que vamos a comprar, bueno, voy a recomprar un restaurante junto con otros dos socios.
1: Ajá.
2: Y quiero proponerle, pues esta vez no quiero que me roben, porque sí le he dicho que antes en el principio sí le dije que me robaba y todo eso.
1: Oye,
2: porque la casa era mía.
1: ¿Y este restaurante donde vas a hacer la cuestión con tus socios también está en Zihuatanejo o por esos lares?
2: Sí, claro, está en Zihuatanejo, sí.
1: Bueno, sí, entonces proponle que regresas con una mujer, ya regresas tú aparentado, pero esta mujer está embarazada. En caso de que te diga que en el pastel, que no, mis hijos y que es mía, dile, oye, espérate, o sea, yo ahorita pues estoy muy gastado, voy a retomar lo del restaurante. Y si te dice que no, proponle que vivan todos juntos.
2: Sí, claro.
1: Al menos por un tiempo. Y así cuando nazca tu otro hijo, pues tus otros tres ya tienen hermanito. Y ahí podemos hacerlo.
2: Sí.
1: ¿Estás listo, mi querido Juan?
2: Listo.
1: Vamos a darle en directo desde el Panda Call Center las bromas en el Panda Show.
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4: Muy buenas tardes, mi amigo el Panda Show. Un saludo de aquí, desde el estadio de Monterrey. Aquí en Monterrey, aquí estamos, en la ciudad de Monterrey. Un saludito para todos ustedes. Saludo para aquí toda la raza de aquí de Monterrey. Y un saludote para mi esposa, Amada, que la quiero bastante. La amo. Y un ratito de esto, nos ponemos de acuerdo para hacerle una broma.
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1: Listo, papá.
2: vamos.
1: Con todo, mi rey, con todo, ¿eh?
2: Va, va.
1: Primero saludas.
2: Sí, sí, claro.
1: Normalito y vas de menos a más hasta que soquito loqui.
2: Ey. Bueno. Ey, ¿qué pasó? ¿Qué haces?
5: ¿Qué estaba hablando?
2: No, no, no sé por qué. A lo mejor hay interferencia o algo así, no sé. Ni idea, ya ves que de repente así se oye. Sí, sí. Oye, ¿y los niños no están ahí contigo o sí?
5: Cris está aquí, vive, pero va a ir a andar jugando fútbol.
2: Oh, órale. Sí, okay. Es que no, pues es lo que pasó ahorita, que la tarjeta me la sacaron y pues no puedo agarrar ya dinero para nada. Y pues ves que había planeado por lo del restaurante irme un poco más. Los 20 días, pero yo creo que ya no voy a tener dinero, ya me quedé sin dinero. Y pues sabes, tengo no tengo dónde llegar más que ahí. Y pues tengo los terrenos. Pero de modo que me duerma ahí en el terreno, ¿verdad? Y pues hasta ver lo de... no tengo a dónde llegar. Esa es la cuestión. Y la cuestión es que, pues, quiero llegar ahí a la casa.
5: ¿No quieres llegar?
2: No, quiero llegar ahí. Esa es la cuestión. Pero, pues, sabes que voy por lo del restaurante. Esta vez no quiero que pase cosas que no han pasado, que cuando vea ya no tengo nada. ¿Me entiendes? Y, pues, no sé... La cosa es de que sí, ya, yo creo que se adelanta esto, de que tengo que ir, y pues, uh-huh. No sé, ya tengo que correr yo el restaurante, más que nada, pero aquí hay otra cosa que, pues, no te había dicho. Pues eso es que estaba ahorita aquí, y ya, va a ir alguien conmigo, alguien, otra persona con la que, pues, está embarazada ahí. Se va a ir conmigo y pues quisiera ver si podría llegar para allá a la casa, que no le vayas a hacer tus problemas ni nada, porque ella cree que ella es la dueña de la casa, porque ella ha sido quien ha estado apoyando. No, escúchame. Oye.
1: ¿Cómo? ¿Qué? Oye, Juan, bajaste perfecto el balón. Nunca hubo tono. O sea, marcamos y siempre que marcamos hay un tono. ¿Estás de acuerdo? Entonces estaba platicando contigo en lo que esperábamos el tono del tut, como siempre le hacemos. Y de repente ya la teníamos dentro. Y ¿con quién hablas? Soquito, lo que dije, ya se nos cayó. Oye, pues creo que no le gustó la noticia, hermano, ¿eh?
2: De que no, llegaras... claro que no le va a gustar.
1: Oye, ¿y será que porque todavía hay amor o algo o qué?
2: No, creo que ya no, pero pues no le gusta la noticia que vaya a llegar a meter otra mujer a su casa, que es de ella y de mis hijos.
1: Ok, bueno, pues vamos a volver a marcar y dile, oye, no me cuelgues.
2: De hecho, creo me está mandando mensajes.
1: A ver, ¿qué dicen los mensajes? Léelos los mensajes. Léelos. Chécale. Vamos a enterarnos a ver qué te puso para ver por dónde le pegamos.
2: Échale. Dice que eso es de ella y mis hijos, que yo tengo que buscar a dónde llegar. No tengo por qué llegar ahí.
1: ¿Qué más te puso? ¿Eso es todo?
2: Eso es todo, sí.
1: Bueno, vamos a marcarle y dile, oye, ¿por qué me cuelgas? Creo que estoy tratando de hablar bien contigo. Hemos llevado la fiesta en paz por los hijos, pero bueno, pues colgar es una grosería. Acto seguido le comentas, oye, ya recibí tu mensaje. Sí, lo entiendo, pero no lo comparto porque recuerda que, pues, la casa yo la pagué. Está tu nombre, porque yo estaba en los Estados Unidos. Porque abusaste, también puedes empezarla a provocar. Tú abusaste en ponerla a tu nombre, pero bueno, es tanto tuya, tanto mía, porque sí está tu nombre, pero yo la pagué, entonces yo te estoy pidiendo un tiempo y voy a llegar, no te estoy pidiendo permiso, te estoy avisando que voy a llegar y pon un nombre de una mujer. Sale, listo, okay. Me voy a quedar callado, vamos a marcar para que no nos pase lo mismo. Las bromas en el Panda Show.
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2: Bueno.
5: Bueno.
2: Oye, ¿por qué eres grosera? No, no tienes por qué cortarme, tenemos que hablar bien.
5: Deja de molestarme y vete a tu madre, ya, por favor.
2: ¿Por qué te enojas?
5: Aquí no vas a quedar, aquí no vas a traer a ninguna perra, ni se te ocurra venir porque llamo a la policía.
2: No, pa, escucha, ya.
5: No, no, no, no, aquí no vas a venir a traer a ninguna perra que es suyo, escucha, que no sé qué. Búscale una casa, Juan. Si ya te va a parir, chamaco, búscale una casa. A mí déjame en paz.
2: Mira, mira, escucha.
1: No manches. Valió Morgan. Búscale una casa a esa guagua. Oye, como te lo dije, está bien marciano, hermano. No hay tono. Lo bueno es que empezaste bueno, bueno, porque había silencio ahí. ¿Viste cómo yo te lo advertí? Y bueno, creo que tú también sabías al momento. Oye, ¿por qué le quisiste hacer esta broma? ¿Por qué, carnal?
2: Ah, nomás es para pasar el rato, mira, sí, sí, el
1: rato. Bueno, vamos a marcarle. Espero que conteste, mi rey. Espero que conteste, okay. Y dile, oye, pero no le dijiste lo que te comenté, hermano. Yo sé que es tu casa porque... No. Está tu nombre, pero yo la pagué. O sea, defiende tu patrimonio.
2: Pero no me voy a
1: echar
2: a decirle mucho.
1: Ok, pues marcamos en caliente.
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1: Igual me voy a tener que quedar callado. A ver, ahí está. Se supone que ya entró.
5: Bueno.
9: Bueno, ¿por qué me cuelgas la llamada? Solamente te quería decir cómo se oye el Panda Show. Esto es una broma.
10: ¡A toda máquina! ¡Fue broma!
1: Dianita, estás en las bromas del Panda Show.
5: No, esas no son bromas.
1: Diana, préndela a tu radio, préndela a la mejor 98.5. Estás en Zihuatanejo, ¿no?
5: Sí.
1: Préndele a tu radio, le está escuchando Claro Música allá en los Estados Unidos. Era una broma. Oye, te pusiste a pelear. No, hombre, ya nos dimos cuenta cómo dijiste palabras bonitas, tuvimos que meter el direy a lo loco. Oye, Diana, me comentaba Juan, qué bueno que tú eres la mamá de sus hijos, se llevan bien, hay buena relación, en los antecedentes que tú los conoces, entonces él quiso hacerte esta broma de que supuestamente regresaba a México y regresaba acompañado porque pues quería que te la pasaras bonito, ¿sí me entiendes? O sea, como diciéndote, ¡ey, nos llevamos bien, trompuda, nos llevamos bien! Dile por qué la bromita, Juan, a tu trompuda.
9: Solamente para pasar un rato y quererle hacer enojar un poco y que sabe que nunca los voy a dejar. O sea, pase lo que pase y nunca los voy a dejar y mis hijos los amo y ella sabe que los amo.
1: ¿Y también la amas a ella?
5: No.
9: No.
1: Las dos, no. No. Oigan, ¿cuánto tiempo duró la historia de amor entre ustedes, Diana?
5: Como 10 años.
1: 10 años. ¿Y no lo extrañas al gordo?
5: No.
1: Oye, ¿y ya tienes otra
5: maloca,
1: persona? ¿Ya tienes otra pareja o no?
5: No.
1: No. ¿Para nada? No.
5: No.
1: Oye,
5: no,
1: y si él
5: me hacen broma.
1: Y si él tuviera necesidad, no. Digo, sabemos que la casa está a nombre tuya, aunque él, bueno, pues ya lo sabes, ¿no? Pero ¿no le darías posada?
5: Sí, no. Pero sin vieja.
1: Entonces lo sigues queriendo. Sí, pero
5: no,
1: sin alguien. Oye, Dianita preciosa, pues fue una bromita. Sé que te pusiste media loca, pero estamos a nivel nacional a través de la cadena más chichigua de la mejor FM 98.5 allá en Zihuatanejo. Y bueno, el Enclaro Música. Así que díganme, ¿cómo se oye el Panda Show?
9: A toda máquina, pandita.
1: Y ya nos vamos en este 27 de agosto del 2026. Hasta aquí las bromitas del Panda Show por la mejor FM. Regreso mañana, que es fin de semana. Buenas noches.

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2: ¿Buscas consentir tu piel de forma natural sin descuidar tu cartera? Llegaste al lugar indicado. Hoy en nuestra tecnología doméstica cuidaremos de ti y de tu bolsillo, enseñándote a preparar unas humectantes barras de jabón con miel. Acompáñanos en Revista del Consumidor Radio.
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4: Esta tecnología doméstica está validada por el Laboratorio Nacional de Protección al Consumidor. Tome nota de los ingredientes y presten mucha atención. ¡Comenzamos!
2: Los ingredientes que vamos a necesitar son 3 tazas de base de jabón transparente cortado en cubos, media taza de agua purificada caliente, 1 1/2 cucharadas de miel de abeja, 1 pizca de colorante vegetal amarillo y 40 gotas de esencia de miel.
4: Los utensilios que utilizaremos son 1 taza medidora, 1 cacerola, cacerola con capacidad de 2.5 litros, 1 tazón de vidrio con capacidad de 1.5 litros, 1 plato extendido, 1 cuchillo, 1 cuchara sopera, 1 molde de silicón, 1 rollo de papel aluminio, 1 rollo de plástico adherente para alimentos y 1 atomizador. Vamos al procedimiento.
2: Comenzaremos colocando los cubitos de la base para jabón en el tazón y la llevamos a baño María. Movemos hasta que se hayan derretido por completo. Vertemos en una taza la miel, el colorante y la esencia. Mezclamos y dejamos reposar unos minutos. Después, agregamos el agua caliente.
4: Cuando la base para jabón esté completamente derretida, añadimos la mezcla de miel y revolvemos hasta incorporar todos los ingredientes. Retiramos el fuego y vertemos la preparación en los moldes. Si no cuentas con moldes de silicón, puedes utilizar vasos desechables recubiertos con una capa de aceite mineral para facilitar el desmolde.
2: Si notas que se formaron burbujas en la superficie, puedes eliminarlas rociando alcohol del 96 utilizando un atomizador. Esto ayudará a que el jabón tenga una textura lisa. Dejamos enfriar a temperatura ambiente y posteriormente refrigeramos por 30 minutos para solidificar.
4: Ahora desmoldamos los jabones y los envolvemos en papel aluminio, después en plástico adherente para alimentos. Y así de fácil, en tan solo 40 minutos quedaron listas nuestras barras de jabón con miel. Recuerda almacenarlas en un lugar fresco y seco.
2: ¡Anímate a prepararlas! Esta receta rinde para 6 barras, tiene una caducidad de 6 meses y un costo promedio de $118.34.
4: Si prefieres seguir el paso a paso en video, recuerda que puedes ver esta tecnología doméstica en nuestro canal de YouTube, Profeco TV. Ahí encontrarás muchísimas recetas para ahorrar y hacer tú mismo los productos en casa, teniendo la certeza de la calidad en los ingredientes que utilizas.
2: Aprende a hacer desde un gel para el cabello o un champú para lavar el auto, hasta jamón artesanal o unos deliciosos enjambres de chocolate.
4: Presúmenos cómo te quedaron tus jabones. Etiquétanos en Instagram con el hashtag Tecnología Doméstica Profeco y menciona a @ Revista del Consumidor MX. Nos escuchamos en la próxima Tecnología Doméstica.
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3: En este momento, mientras escuchas estas palabras, tu cerebro está haciendo algo extraordinario. Está interpretando sonidos, convirtiéndolos en lenguaje, buscándole sentido y al mismo tiempo manteniéndote respirando, parpadeando y con el corazón latiendo. Todo eso en menos de un segundo. Y lo más sorprendente, el cerebro que hace eso hoy no es el mismo que tenías hace 10 años. Porque tu cerebro nunca deja de cambiar. El cerebro no es una estructura fija, sino un sistema dinámico que se transforma a lo largo de toda la vida. Todo comienza en el vientre materno, donde se forma un cableado cerebral único para cada persona, tan irrepetible como una huella digital. Ese cableado es como el hardware de una computadora. Establece los circuitos básicos que nos permiten respirar, dormir y succionar apenas nacemos. Después del nacimiento llega la infancia y ahí el cerebro se convierte en una esponja. Cada estímulo, una caricia, una canción, un juego, funciona como un programa de software que se instala sobre ese hardware inicial. Las conexiones entre neuronas se multiplican a una velocidad impresionante. Por eso, la infancia es la etapa de mayor plasticidad cerebral, la capacidad del cerebro para transformarse en respuesta a lo que vive. ¡Gracias! Luego viene la adolescencia, y aquí pasa algo fascinante. El cerebro empieza a afinar sus conexiones, fortalece las que más usa y elimina las que no necesita. Pero atención, el lóbulo frontal, que es donde se toman decisiones y se controlan los impulsos, todavía no está terminado. En muchos casos, no madura completamente, sino hasta después de los 21 años. Por eso, en la adolescencia, es común actuar sin medir riesgos y buscar la gratificación inmediata. No es rebeldía, es biología. En la adultez, el cerebro alcanza su mayor estabilidad. Las redes neuronales están mejor organizadas, lo que permite pensar con mayor claridad, regular las emociones y tomar decisiones complejas. Pero estable no significa estático. En esta etapa, también pueden aparecer desafíos emocionales como el estrés, la ansiedad o la depresión, porque en el cerebro siempre conviven emociones positivas y negativas, y mantener el equilibrio depende mucho de cada persona. Cuando llega la vejez, aunque la memoria a corto plazo puede fallar y algunas conexiones disminuyen, el cerebro sigue siendo capaz de aprender, de adaptarse, de sorprendernos. La experiencia acumulada fortalece capacidades como el juicio y la reflexión. Envejecer no es apagarse, es cambiar de ritmo. ¿Y cómo cuidar este órgano extraordinario? Existen tres claves: actividad física para oxigenar el cerebro, estimulación intelectual para forzar la neuroplasticidad y convivencia social, porque el cerebro humano está diseñado para relacionarse con otros. El aislamiento y la soledad lo dañan. La conversación, la colaboración y el afecto lo protegen. Porque entender el cerebro, como dice esta gran científica mexicana, es entendernos a nosotros mismos. Con información de la doctora Herminia Pasantes, pionera mexicana en neurociencias e investigadora emérita del Instituto de Fisiología Celular de la UNAM, les saluda Mónica Genis.
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1: Claro que te dije que un día esto pasaría y no me creíste, ¿verdad?

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0: días. Amigos de La Mejor FM 98.5, ¿qué tal? Qué gusto saludarlos en esta mañana, mañana de viernes, mañana de fin de semana, último día laboral para muchos, penúltimo día laboral para otros, pero sea como sea, ya es viernes, viernes 28 de agosto del 2026, siendo ya las 6 de la mañana con 12 minutos, te damos la cordial bienvenida el día de hoy. Yo soy Daniel Orduño, Danielita mi amor, ya en compañía de Víctor Sagún, el primo, te damos la bienvenida en este viernes, donde ya, fíjate que es el segundo día que siento yo que amanece diferente, que amanece más fresco, más agradable el clima. No sé si sea porque ha estado nublado de que en estos días en la noche, pero sí amanece un fresco tan agradable. Pero yo siento que de aquí para adelante todo nos va a cambiar el clima. Ya nos está dando señales de que está cambiando este climita, que ya nos hace falta que llegue el frito acá a Hermosillo. Pero bueno, estamos arrancando por acá. Te invitamos a que te quedes con nosotros 4 horas. Y por acá también te saludo a Víctor Sagún, el primo que me acompaña en esta mañana. Buenos días, Víctor.
1: Muy buenas, criaturitas del señor, ¿cómo están? ¿Qué rollo con el pollo? ¡Por fin es viernes! Por fin es raza viernes. ¿Cómo les amaneció? ¿Qué rollo con el pollo? Nublado, Agustín Lara, parece que va a llover. Un aeronazo estaba haciendo ayer.
0: Sí, se está nublando.
1: Y unas tormentas electrónicas, bien requete machín.
0: Sí.
1: Y poca agüita, pero con amenaza, prácticamente. A ver cómo nos va el fin de semana. A ver qué rollo con este climita nuevo, pues para este fin de semana. Si van a salir, tomen precauciones, ya se las saben. Hoy, 28 ya de agosto del 2026, aquí vamos a felicitar. Hoy es día de San Agustín, de Hipona, San Edmundo, Hermes, Moisés, Junípero, Florentina, Junípero, Julián, Pelagio, Restituto, Vicinio, Viviano y muchas felicidades a todos los que andan celebrando algo muy especial. Hoy día, que se la pasen requete machín. En México es Día Nacional de las Personas Adultas Mayores, también conocido como Día del Abuelo. Felicidades a los abuelos. Y hoy día se conmemora, pues, cada 28 de agosto desde 1998. Día de los Abuelos. Y es Día Mundial del Síndrome de Turner. Un síndrome de Ulrich Turner, monosomia X, también conocido como 45X o 45XO, una afectación genética rara que afecta únicamente a las mujeres. Está loco. Provocada por la ausencia total o parcial del cromosoma X. Ok, pues es día de este síndrome de Turner. Hoy 28 de agosto. Y ya, son las celebraciones del día de hoy. Bienvenidos todos. Pónganse las pilas a reportarse la base. ¿Qué hay para este fin de semana? ¿Qué rollo? ¿Qué platican? ¿Qué cuentan? A través del WhatsApp 6623-1646-21. A reportarse la base.
0: Así es, vamos a arrancar con buena música y arrancamos con algo para algo de viernesuki, ¿por qué no? Llega mi banda El Mexicano con esto que se llama Feliz, feliz, feliz, feliz. Y arrancamos
1: Happy
0: el This Morning.

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0: regresamos. Ya son las 6 de la mañana con 29 minutos. 6 de la mañana con 29 minutos. Vamos a arrancar rápidamente con el mundo de las noticias para que en esta mañana usted se encuentre menos desinformado. En este noticiario diario matutino por la mañana con la Danielita, mi amor. A la ya es fin de semana.
1: Y Víctor, según el primo Ana.
0: Tiene sueño.
2: Es de viernes. Se me quedó trabolado.
0: Mira. A mí el viernes es donde siento que ya está más cansado. O sea, como que pesa levantarte más temprano.
2: Pues sí, ya toda la semana.
0: Toda la semana. Bueno, ya que arrancamos con la información. Fíjate que en la colonia Pimentel, híjole, mano, hubo carambola. Dos lesionados hubo ayer. Y no te imaginas cuántos carros chocaron en esta carambola. Fueron siete carros. Los que hicieron carambola el día de ayer. ¿Es novedad para Hermosillo? Pues novedad, porque en Hermosillo cada rato se la lleva chocando. Pero carambolas, dirías tú, ¿cómo está el rollo de una carambola?
2: Como si quisieras hacer bolita, girl.
0: Sí, pues.
2: En choque vamos todos.
0: Bueno, pues un choque múltiple en el que participaron seis vehículos, cuatro de ellos con daños de consideración y dos más que se retiraron del sitio, se registró la mañana del día de ayer en la colonia Pimentel, en donde dos personas resultaron con lesiones. La carambola de un automóvil, bueno, de automóviles, ocurrió al filo de las 10:30 en el Boulevard Luis Encinas y en calle Soaqui al poniente de la ciudad, a pocos metros de subir el distribuidor vial, o sea, el puente. De acuerdo con el reporte oficial, en la colisión participaron un vehículo de la marca... Ay, no sé qué marca es esta. Bueno, un vehículo cuyo conductor resultó ileso, un carro Nissan, un Subaru, color blanco, cuyo tripulante resultó con lesiones, al igual que el conductor del carro de la firma Suzuki, tipo Ignis, color blanco. Asimismo, también un cuarto carro, una cuarta involucrada, el carro Nissan, un Versa. Y bueno, fueron diferentes carros, diferentes marcas. Cabe señalar que hubo otras dos unidades que resultaron con los golpes cuyos conductores optaron por retirarse, ¿no? De acuerdo con el reporte, resulta que el percance múltiple se derivó de la violación del artículo 124 de la Ley de Tránsito, que establece que se debe guardar distancia entre los vehículos para garantizar una detención oportuna en caso de alguna unidad, de que una unidad se detenga la marcha en forma, pues, inesperada. Es decir, que todos los carros iban súper pegados, porque pues ni uno llevaba la distancia suficiente como para poder frenar y no alcanzar a chocar. Al lugar también acudieron elementos de tránsito municipal para, pues, obviamente ver el sitio y evitar otro percance en donde se registró este tráfico lento. Los elementos procedieron a elaborar el reporte policial homologado y pusieron a disposición de las autoridades especializadas en hechos viales para lo correspondiente junto con los involucrados. Yo estaba ayer leyendo otra nota donde decía que había un carro primero, era un carro que creo que se le cayó, que el segundo carro quiso dar la vuelta para que no le cayera eso encima. Pero en el momento de reaccionar rápido, como que se le salió la llanta a todo el carro ese. Y eso ocasionó que los demás carros pues ya hicieran la carambola, porque pues reaccionó rápido, pero pues el frenón, se le salió la llanta y todo, y ocasionó que hiciera la carambola con los demás carros. Pero como te digo, aquí es donde uno se da cuenta que la gente no lleva su distancia, que no lleva su distancia para poder manejar. Y cuando uno quiere agarrar su distancia y quiere decir, ah, mira, voy a agarrar una distancia considerable para poder, se le mete otro carro. Y el caso que nunca uno lleva la distancia. ¿No te has fijado con Hermosillo? La gente maneja bien pegadito. ¿Cuál es la distancia que debe de ir uno con el carro enfrente?
2: No sé exactamente, pero me viene a la mente como unos 16 metros más o menos.
0: Cuando uno está parado en un semáforo, por ejemplo, y te pones enfrente del carro, la distancia que uno debe tomar, eso me lo enseñaron en el curso de manejo. Es que tú, cuando vayas a pararte enfrente del carro, le veas la parte de atrás del carro, las llantas, para que tengas una distancia todavía y tú puedas hacer movimiento si quieres salir de ahí, ¿no? O sea, que tengas una buena distancia considerable. Hay muchas formas, ¿no? Pero esa es una de las que yo conozco, que es una distancia considerable que le alcances a ver de tu carro las llantas de atrás al otro carro de enfrente, que es una distancia que debes de tomar. Pero como te digo, pues muchos tomamos la distancia y ¿qué es lo que pasa? Llegan otros carros y se meten. Entonces, pues, ahí se hace este rollo, pues, ¿no? Pero pues bueno, una carambola que pasó el día de ayer allá en la colonia Pimentel.
2: Fíjate que dice aquí de 2 a 3 segundos, calculándose con la regla de los 3 segundos.
0: De los 3 segundos.
2: Multiplicado la velocidad. En carretera más todavía. Sí. 4 o 5 segundos. Bueno, fíjate que en la López Portillo dejó choque a un bebé lesionado. La conductora y la madre del pequeño de 4 meses lo llevaban en el asiento del copiloto, malamente, en su portabebé. Pero al parecer no estaba bien sujeto, por lo que al impactar con un camión urbano, salió proyectado el bebecito y quedó en el piso del automóvil. Este bebé de 4 meses que transportaba a esta persona, pues salió y se quedó en el piso del copiloto. La colisión ocurrió al filo de las 2 de la tarde con 40 minutos cuando las unidades se desplazaban de norte a sur sobre la calle Bernardo Reyes entre las avenidas Vanamichi y Sonoquipe. Y pues al parecer una unidad de pasaje de la línea 19 con número económico SIT 0128 o 0128 disminuyó la velocidad de la conductora del auto sedán de la marca Honda Línea Civic color gris, ¿no? Color gris. Pues no alcanza a frenar. Pega contra el camión. Lo acompañaba un menor. A la conductora la llevaba en el copiloto, a bordo de una silla en la que al parecer no estaba debidamente sujeta. Salió proyectado y cayó al piso de la unidad motriz. Además, el pequeño de 4 meses de edad resultó con heridas en distintas partes del cuerpo después de caerle los vidrios del medallón que se incrustaron en su carilla, en la carita y otras partes del cuerpo. Ahí llegaron bomberos de Hermosillo, paramédicos de Cruz Roja, quienes de inmediato trasladaron al menor al hospital infantil, mientras que la madre fue atendida de una pues crisis nerviosa bastante severa. Los pasajeros resultaron ilesos, al igual que el operador del camión del transporte urbano. Agentes de tránsito municipal elaboraron un informe oficial homologado y lo pusieron a disposición ante la gente del ministerio especializado en los hechos viales para lo correspondiente. Así las cosas con el bebecito de 4 meses. Parece no le puso bien la sillita y pues salió proyectado ya al piso del pobrecito carro. Pero igual o se recomienda llevarlos atrás, ¿no?
0: Sí.
2: La sillita va atrás. Porque también hay cuestiones de la bolsa de aire, puede llegar a proyectar al bebé y como están tiernitos 4 meses, pues.
0: Sí, puede llegar hasta matarlos. Y luego según yo, la sillita, cuando están chiquititos, va volteada todavía, pues.
2: Sí, dándole la espalda.
0: Dándole la espalda al copiloto.
2: Al frente, pues prácticamente. 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
2: 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Bueno, entonces aquí la noticia. Si usted ya quedó menos
0: desinformade. Vámonos con música. Llega Julián Álvarez, el rey de la taquilla. Eso que se llama Regalo de Oro. Regalo de Dios. 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

0: 6 de la mañana ya con 53 minutos, vamos inmediatamente al mundo deportivo y de los espectáculos. Fíjate que van 3 sonorenses a los Cholos. Santiago Arias Loya, Alex Emil Burboa y Milton Alejandro Arredondo. Estos fueron seleccionados por las fuerzas básicas de los Xoloscuincles de Caliente en la categoría piloto 2010. Son estudiantes del Covach de allá de Puerto Peñasco. Bien por ellos, ojalá que les vaya bastante bien. Sonorense da triunfo a los Cardenales de San Luis, imponiéndose 7-5. El originario de Magdalena pegó home run y el sinaloense Luis Gastelum pues taponeó para cubrir y contribuir al triunfo de su equipo y dejar atrás una racha de 5 derrotas. Los Bravos barren a los Dodgers con blanqueada. La novena de Atlanta se quedó con la serie de 3 partidos ante los maniatados por la gran labor de Chris Sale, quien tiró el juego completo, completito. Solamente un home run de los Bravos, pero no pudieron hacerle carreras a este picharzazo. Chris Sale se aventó todo el juego y sacó el triunfo ante los Dodgers. Pues ahí está, el mundo deportivo.
1: Ok, en el mundo de la farándula, el chisme, el espectáculo, fíjate que resulta y resalta que estrena en canción Dana Paola, o bueno, Dana, porque ya no es Dana Paola. Dana y Belinda, esta esperada colaboración que causó mucha polémica, pelea, guerra de fandom, de seguidores, ahí en las redes sociales. Resulta y resalta que estas dos chicas, que pues bueno, muchas crecimos viendo sus telenovelas, ¿verdad? Son figuras de telenovelas de México, pero pues también son cantantes. Y desde muy chiquitas las dos tenían como que una rivalidad por haciendo lo mismo, pues, ¿no? Por estar haciendo novelas, por hacer música, como que no se hablaban, tenían rivalidad. Y pues sorprendieron a toda la gente con esta colaboración que hacen pues ya junto a las cantantes Lazaron Dolce Vita, que llevaba meses generando pues altas expectativas entre los fans de ambas artistas por lo mismo, porque desde niñas han tenido rivalidad porque las dos se han dedicado a lo mismo, lo que son las telenovelas, la música, el pop. Entonces pues también la gente hace una rivalidad y una comparación entre ellas, pero pues ahora ya se juntan y hacen esta canción. Le estrenaron esta colaboración esperada por los fans. El lanzamiento reúne por primera vez a dos de las figuras más reconocidas de la música pop mexicana, cuyas carreras han acompañado a distintas generaciones de fans. De acuerdo al comunicado presentado, el tema llega acompañado de un video musical y representa el encuentro creativo entre dos artistas que ha marcado distintos momentos de la cultura pop en México. Esta canción ya está disponible desde el día de ayer, 27 de agosto, y pues ya la pueden ver en las diferentes plataformas digitales para que vean pues tanto como el video y como la canción de estas dos chicas, Dana y Belinda. Hasta aquí el mundo de la farándula, el chisme, el espectáculo. Vámonos rápidamente con los desmorneanos para saludarlos en esta mañana de Viernes Suki. ¿Qué dice por acá el público? ¿Qué dice la gente que nos acompaña desde muy temprano?
0: Karen dice, buenos días, Danielita Primo, saludos y bendiciones, buen fin de semana y gradualmente, Karen.
2: ¡Buenos días! ¡Primate! ¡Danielita, mi amor! Andamos bien contentos en viernes. Oye, pisteé, primo, a mí me tomó las Kawasakis con un camarada. Oye, un saludo para toda la gente que está contenta, como anda contento el manchi. Todos los días hay que andar contento y se regresa con el Señor, Padre, que nos da fuerzas y sabiduría para seguir trabajando y laborando todos los 365 días del año. ¡No más el millón! Primo, qué bonita programación, fíjate. Desde las 3:40 de la mañana que me desperté, una bonita programación se la rifaron, Se la rifaron los ingenieros en ver puesto toda esa rolita de la madrugada, Bien contentos, bien positivos con la vida. ¡Bendiciones! ¿Sabes lo que estoy pensando yo, primo?
0: ¿Qué pasó?
2: Que como yo les pido a ustedes en mi cumpleaños una programación de 10 canciones seguidas, a lo mejor los ingenieros dijeron, como el Monchi iba a cumpleaños, hay que complacerlo con la música, ¿no? Andale. Porque en la mañana pusieron puras roletas 10 de 10. Yo creo que ya me complacieron mis compañeros de la mejor. ¡Habla del millón!
0: Pues ahí está. Ahí está, Monchi. Como sabemos que te levantas muy temprano, el ingeniero dijo, voy a hacer la programación para el Monchi dedicada por su cumpleaños, mi íntimo y gran amigo Monchi. Dice, buenos días, el día martes también hubo una carambola, 4 o 5 vehículos enfrente de la Penny. No sé si salió en las noticias, pero yo lo vi. Chale, loco. Buenos días, Danielita Amor, buen día, primo. Espero que tengan un excelente viernes, un excelente inicio de fin de semana. Saludos a todo el staff, saludos también a la familia Cerecer de Tecoripa. Y saludos a mi amiga Peira. Fierro. A ver, tenemos audio.
3: Buenos días, chiquillos. Chiquilla, buenos días.
1: Buenos días.
3: Es que. Listas de seguimiento para vehículos.
4: Se ve a la parte de atrás del carro.
3: 3 metros. O alcanzas a ver la llanta de atrás del vehículo, pero entonces no es un semáforo. Esa es la distancia de seguimiento.
4: Salir de ahí, ¿no?
3: O cuéntale. Un punto considerable al vehículo que llevas delante, cuéntale 1,000, 2,000, 3,000, 4,000, 5,000 y en el momento que tú llegas, esa es la distancia correcta de seguimiento. Buenos días, buena mañana. Okay. Son gratis, las clases.
0: Son gratis.
3: Pero hay mucho burro en el Montillo para manejar. Bárbaro.
1: Pues sí.
0: Buenos días, plebes. Manden un saludo para Danielito Jiménez, que está escuchando la 98.5 rumbo a la chamba. Fierro. Saludos, Danielío. Ánimo, actitud positiva rumbo al trabajo.
1: Bueno, vámonos con música. Llega Karim León con eso que se llama Te Vi Con Él. En la mejor FM 98.5.

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0: en la Mejor FM 98.5. Ya son las 7 de la mañana con 14 minutos. 7 de la mañana con 14 minutos. En este viernes, viernes Suki, viernes lindo y bonito, viernes de consultorio del amor. Así que vamos a arrancar para que nos acompañen. Ya saben, para la gente que a lo mejor es nueva, que no sabe qué onda, qué show, cuál es el cotorreo por acá en este viernes específicamente. El consultorio del amor es un espacio de 7 de la mañana a 8 y media, donde tú puedes mandar un mensaje de alguna situación que te esté pasando, ya sea una situación familiar, una situación con tu pareja, una situación con compañeros de trabajo, compañeros de la vida, amigos. Ahora sí que una situación que tú no sepas cómo resolver, que tienes dudas y quieres que alguien más te ayude, puedes mandar tu mensajito para acá con nosotros al teléfono de cabina. Aquí platicamos acerca de tu situación y pues tratamos de ayudarte. O no, pero pues el chiste es que aquí vamos a platicar y vamos a tener diferentes opiniones. Tenemos un gran público que participa mucho con nosotros y pues todo el público habla acerca también pues de sus experiencias y sus vivencias. Y está padre, ¿por qué no tener la opinión de alguien más? Pero al final del día, pues la decisión siempre es tuya, ¿verdad? Pero pues aquí te ayudamos. O no.
1: O no.
0: Pero algo hacemos. Algo hacemos.
1: Mínimo te desahogas un poquillo.
0: Sí, mínimo te desahogas y platicas acerca de la situación. Y es que, como les comento, aquí hay mucha gente, pues, que ha pasado por situaciones de la que tú estás pasando, quizá. Entonces, la otra vez, ¿te acuerdas que hicimos el caso de los de las confesiones? Bueno, no confesiones, como que eran chiquitas. ¿Cómo se llama? Sí,
1: como preguntas rápidas, ¿no?
0: Preguntas sí, rápidas, ¿no?
1: ¿Alguna situación que quieran resolver o no? Que quieran platicar y que lo podamos intentar ayudar. Prácticamente así lo hicimos la vez pasada. Ok. No voy a decir tu nombre. Pero ¿está bien o está mal? ¿O cuál es la pregunta? ¿O eso no es pregunta? Es así como que ¿te sientes orgulloso? Qué bueno. Qué bueno que te sientas orgulloso. Mucho cuidado. Te dice que está saliendo con una casada.
0: Ok.
1: Que ya quiere dejar al marido. Uh-huh. ¿Cuántas veces?
0: Y duerme en la cama separada.
1: ¿Cuántas veces te pedí una? ¿Cuántas relaciones con este? Ya no somos nada. Ya dormimos separados. Ya esto, ya el otro. ¿Pero por qué no se dejan, pues? No sé. Ten cuidado.
0: Dice por acá, dice, el papá de mi mejor amiga falleció. ¿Qué le puedo decir y hacer para hacerla sentir mejor?
1: Uy.
0: El papá de mi mejor amiga falleció. ¿Qué le puedo decir y hacer para hacerla sentir mejor? 6623-1646-21. Ustedes a lo mejor que han pasado por la situación en ambos lados, ¿no? ¿Por qué no? Tú como mejor amiga decir, mira, pues yo hice esto con mi mejor amiga que le pasó la situación. Uh-huh. O yo soy la mejor amiga que si ya se me murió mi papá y que tengo un duelo y te puedo dar el consejo que hagas con tu amiga que me hubiera gustado que me hicieran a mí, ¿por qué no? ¿Sabes? Uh-huh. Híjole.
1: Ah, yo me siento muy... como que muy plomo para como para decir algo, porque no sé, de hecho sucedió, pues no es como mi mejor amiga, pero pues es conocida, es íntima,
0: la es
1: Rosita,
0: amiga
1: la Rosita, pues falleció su papá, ya mucha gente lo sabe y toda la cosa, y yo soy como que estoy, pero a lo mejor no digo nada, o sea, ánimo, todo pasa por algo, y pero no sé exactamente las palabras que como que a lo mejor pueden sobrar las palabras, simplemente estar, ocupo un abrazo, pues órale, un abrazo, y así, ¿no? Pero como que no sé qué decir yo cuando muere alguien, es complicado para mí.
0: Sí.
1: No lo voy a regar y felicitaciones. En lugar de decir mi más sentido pésame, igual cuando falleció el papá de Ramonchi, pues es como que fui, ahora sé, ánimo, aquí estamos lo que se ofrezca y listo. De hecho, no me gusta ni siquiera ir a funerales.
0: A funerales.
1: Qué loco, ¿no? Pero pues no tendría yo así como que un consejo para... ¿Qué le puede decir?
0: Pues mira, yo que estuve del otro lado de la moneda, que a mí falleció mi mamá cuando estaba más chiquita, tenía como 15 años, y viéndola de con base a mi experiencia, no hay palabra de consolación. O sea, no hay ni una palabra que te pueda consolar. Entonces, realmente uno, que es lo que te pasa a ti y le puede pasar a mucha gente, que no sabes qué decir. No digas nada, o sea, pero estás ahí con ella. O estás, ¿cómo se dice? Ve, haz presencia con ella, acompáñala, ¿sabes? O sea, es porque cuando... no hay, te lo juro, ni siquiera me voy a acordar lo que me dices. No, porque, no, porque tú estás en a mí me pasó que tú, en mi cabeza, no sé, ni siquiera me acuerdo muy bien de la situación, pero no hay una palabra que te consuele. Y lo que te consuela realmente es que la persona esté contigo acompañándote.
1: Sí, pues como que hazte sentir presente, ¿no?
0: Exactamente.
1: Por ejemplo, ya que dicen que mándale mensaje. O sea, está en su duelo, está con todas las cosas de un funeral, toda esta situación que pesa, ¿pa' qué le quieres? Ni te va a contestar, ni siquiera va a estar atento al teléfono. O ¿pa' qué? Digo yo. Yo no soy de así como que. ¿Vas a ir? No, pues mándale mensaje. Pues tampoco, mejor cuando lo vea, pues le ofrezco mi apoyo, ¿no? Aquí estoy, ánimo y así.
0: Y fíjate que de las cosas, volviendo yo un poquito al tema con base a mi experiencia, de las cosas que siempre pasa cuando fallece alguien tan cercano como es un familiar así, papá, mamá o hermano incluso, hija, de este que es más cercano, siempre la gente siempre te dice, no, sabes, aquí estamos, para lo que sea, de que aquí vamos a estar siempre, no sé qué. Y no es cierto, pues, o sea,
1: sí,
0: no.
1: Pero también son palabras vacías.
0: Ajá, o sea, no es cierto, no es verdad. O sea,
1: es promesa.
0: Tú te das cuenta que pasan los días y luego ya te olvidan. O sea, ya no están contigo, ¿sabes? Y ahí es cuando entra el verdadero duelo, así como que a la torre, la gente sigue siendo su vida como si nada y uno. Pues no, ¿verdad? Pues le cambia completamente.
1: Lamentablemente, pues todos vamos para donde mismo. Pues.
0: Exacto.
1: Y entre mejor lo entendamos, creo que se nos va a hacer más sencillo, si duele, pero se nos va a hacer más sencillo saber de que vamos para allá. Unos más temprano, otros más tarde, pero vamos para allá. Lo único seguro es la muerte. Y en algún momento nos va a tocar. Igual con mi madre, que falleció pues mi abuela en la última ocasión, pues sí se le agüitó mucho. Y sobre todo claro, porque pues está lejos. Y se le ofreció, pues ahora sí que el apoyo. Llórele hasta donde quiera, y aquí estoy, y sobres. Y pues ella optó por el desahogarse, qué es lo que sentía, qué es lo que tenía, que es como que un sentimiento de culpa, ¿no? Y pues no hay más que escuchar.
0: Y sí, ya. No hay más que escuchar y ya. Pero bueno.
1: Mi forma de pensar.
0: Tenemos esta pregunta, si quieres hacer una pregunta al respecto, adelante, o sea, alguna situación que te esté pasando. Por ejemplo, aquí dice, el papá de mi mejor amiga falleció, ¿qué le puedo decir y hacer para hacerla sentir mejor? Pues háblenos ustedes con base a su experiencia, que lo vamos a estar escuchando. Vámonos a ir un corto, ahorita regresamos con más a través de la Mejor FM 98.5.
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0: regresamos con más en La Mejor FM 98.5. Ya son las 7:39. 7:39. Vámonos rápidamente por acá con un mensajito. Bueno, con los diferentes mensajes que tenemos, porque son varios los mensajes que hay. Y estamos platicando de todo un poco, ¿eh? Aquí la situación se da que llega una persona a preguntar, pues, acerca de esto, de la, el papá de su mejor amiga falleció. ¿Qué le puedo decir y qué hacer? Pues para hacerla sentir mejor. Por acá tenemos algunos mensajes de WhatsApp. Igual si ustedes tienen alguna situación que les gustaría compartir con nosotros, ya sea familiar, situaciones así como esta, de trabajo, las amistades, bienvenidos sean. ¿Sale, vale? Así que vámonos con los mensajes de WhatsApp para escuchar algunos de sus audios y leer mensajes referente, pues, a este comentario que nos hacen a través de el WhatsApp.
1: Dice por acá, buenos días, hermosos. Con respecto al tema, cuando hay una relación más íntima, especial, solo basta con estar. Las palabras sobran. Buen día, plebes. Solamente es estar ahí para la persona y ayudarla en lo que se pueda. Ok. Buen día, chicos. Yo ya pasé por algo así. No éramos las superamigas, pero sí teníamos una amistad desde la secundaria y siento que en ese momento, pues, no hay palabras. Yo estuve acompañando y a veces las palabras sobran. Dar un abrazo es lo mejor. Dice, no hay palabras, pero el estar ahí simplemente sin decir nada, creo que con eso. Así le podrías decir mil palabras, pero pues no consuela nada. Como dice la Dani, uno ni siquiera se acuerda de los demás, de lo que los demás nos dicen. Tenemos audio, dice.
2: ¿A que no le voy a pasar lo que nos pasó a nosotros?
1: ¿Qué pasó?
2: Un hermano de mi papá, cuando él murió lo teníamos aquí en casa. Y lo acaban de sacar todo calientito y nadie le había pedido su ayuda. Y nomás dijo, yo no voy a poner dinero para eso, no tengo dinero. Y era el señor de billetes. Guaca, guaca. Eso sí está gacho.
1: Págatelas.
0: Ay, son comentarios que están de más.
1: Pues sí. Buen día, Desmoney. Una pregunta. ¿Cómo hacer que un hombre pierda el interés en una mujer sin que la mujer le diga que no? Es decir, que él solito deje de buscarla.
0: No, decirle definitivamente. O sea, la gente no es adivina.
1: Pues lo puedes tratar de lachi. Así no le dices que no, pero pues, o sea, lo vas a tratar mal y en algún momento, si no migajea mucho, mira, pues se va a ir. Pero si le gusta migajear, es muy sin pero, ahí va a estar hasta que de plano le digas que no quiero nada.
0: Es que yo creo que eso es lo más viable, porque sí hay gente que no entiende una indirecta o que la malinterpreta simplemente, ¿no? O sea, no...
1: Hay gente que hace más todavía.
0: Ajá, entonces podría empezar por ahí, pero pues tú ya vas tanteando el terreno si tú estás viendo que nomás no entiende. Pues la bronca, lo más viable es decirle, ¿no?
1: Sí, la bronca aquí, si no te quieres ver como la mala... Para
0: no
1: decirle
0: es que
1: no.
0: Sea mala persona.
1: Pero creo que te ves menos mala si le hablas con la verdad. No me gustas, no me interesas. Estuvo muy padre y todo, pero basta. Que estarle manejando el jueguito de no, porque a lo mejor le va a interesar más, a lo mejor se engancha más.
0: El jueguito de las indirectas.
1: Y sí, cierto, pues ustedes son más, las mujeres son más indirectas, más intrínsecas, y nosotros somos más explícitos. A mí dime las cosas. Y ustedes, te las dije desde, ¿en qué momento? ¿No? Es que si me estás viendo que no te estoy ni buscando, ni tocando, ni nada, yo pensé que estabas enojada y estaba haciendo más cosas. Entonces, si de plano, si es tu caso, sí, pues mejor dile. Mejor dile, ¿sabes qué? Pues no me interesa una relación contigo, ¿no? Es más viable, digamos. Sí. Dice, hola chicos, buenos días. Respecto a la pregunta, en mi experiencia yo perdí a mi mamá y mi primer bebé y también al papá de mi hija, págatelas.
0: Joder.
1: Creo que son las pérdidas más fuertes de la vida y cuando eres hija única, y más cuando eres hija única, y como dice la Danielita, no hay palabras para hacerte sentir mejor, todo es con el tiempo, lo único que se pudiera decir a la amiga es que acompañarla en el proceso, invitarla a distraerse, escucharla cuando necesite, desahogarse. El duelo es una etapa que tienen que vivir y con su compañía podrá asimilarlo y aprenderá a vivir con la ausencia de su papá. Saluditos.
0: Saluditos. Saludos. Y el duelo es tan... El duelo como que nunca acaba, ¿sabes?
1: No, pues es que pues es nostalgia. Al final de cuentas, en algún momento puede que esté más superado, lo entiendas más. Pero luego te llega acá la nostalgia y la melancolía de lo que hacía con fulanito, tutanito, manganita.
0: A veces el duelo es
1: y pues te puede pegar otra vez un ratito. Ajá. A lo mejor ya no tan fuerte, pero pues te pega.
0: A veces el duelo es un olor. El duelo a lo mejor a veces
1: es una prenda.
0: Una prenda.
1: Un lugar.
0: Un lugar, un atardecer. Un momento. A veces ahí es cuando se presenta también el duelo. Y uno se queda, ay, híjole, man.
1: Que estaría bien también, si estás pasando por una situación así, y por ejemplo, no sé, estás con una persona y de repente en un atardecer empieza a llorar, también se vale decirlo, pues es que aquí pasó, o viví un momento familiar con mi papá o mi hermana, alguien que ya se fue, para que la otra persona tome conciencia y no te diga, bueno, te pusiste bien, mamá, que de repente acá llorando de la nada. Es que no me entiende. Pues no, porque no lo dices, ¿no? Uh-huh. Estaría bien decirlo también. ¿No pasa nada?
0: Pues sí. Bueno, vámonos a corto, ahorita regresamos con más, 6623-1646-21, para que mandes mensajito por acá y des tu opinión respecto a este tema y estos temas que estamos hablando.
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0: 7 de la mañana ya con 52 minutos, ya estamos de regreso en este viernes de Consultorio del Amor. Hoy pues estamos así como que haciendo algunas preguntas rápidas, a ver si tienen pues una, si los podemos resolver o abrir el panorama de perdido para la gente que está escuchando la mejor 98.5. Si tienes alguna pregunta, hazla. Bien, avestruz, dice.
1: Así es, el duelo nunca se acaba, aprendes a vivir con eso.
0: Pues sí. Dice por acá, hace 3 años pasé esto, las palabras sobran, los abrazos se agradecen y el tiempo me enseñará y consuela. El duelo nunca termina. Dice por acá, muy buenos días, primo Danielita, mi amor, siempre los escucho todos los días, pero nunca me leen. ¿Cómo que no? Te estamos leyendo en este momento. Tengo que opinar sobre lo que está pasando para hacer... Ok. Sobre la otra pregunta, ¿cómo hacer que un hombre se vaya sin que le diga nada a la mujer? Que pierda el interés sin que le diga nada a la mujer. Tengo que opinar sobre la que está preguntando qué hacer para que se retire el hombre. Que le pida dinero. Y verá que se le va de volada. Y ni adiós dicen.
2: Oye.
0: Buena estrategia.
2: Fíjate que no es tan mala estrategia, pensándolo bien.
0: Pues sí. Ahora que voy en el... si tienes hijos y no son de él, diles que tienes, estás atorada y que sí, necesitas ahí para los útiles.
2: Que se me juntaron, la mochila.
0: ¡Con permiso!
2: ¡Con permiso!
0: Vato yéndose. Como el correcamino.
2: Listo.
0: Dice...
1: Con respecto a los temas que está tratando, pues sí, la verdad es que pues es una pérdida irreparable, ¿verdad? La de la mamá, el papá, el hermano, y no hay nada que puedas decir pues para hacer sentir mejor a la persona. Nada más acompañarlo y un abrazo, y con eso es suficiente, ¿verdad? Y con respecto a lo otro, pues sí es cierto, muchas veces la mujer se distancia y quiere que uno adivine, pues, que adivine por qué se enojó, qué fue lo que no compró, para qué no le diste o qué no le dijiste. Cualquier detalle, pues, muchas veces es maximizado por la mujer. Entonces, pues, está muy, muy cañón, pues, andar adivinando. Pero sí, las cosas hablando, entiende la gente, ¿verdad? Entonces, es la mejor opción, sentarse, platicar y llegar a un acuerdo, ¿verdad?
2: Es que yo siento que los hombres son prácticos.
0: Sí, sí.
2: Y tienes que decirle las cosas como son.
0: Hay algunos muy aferrados.
2: Y no es que no. Bueno, no sé si no entienden de indirectas, ¿no? Pero son prácticos. Ustedes mejor digan a los hombres, díganle las cosas como son.
0: Sí, lo que pasa es que.
2: Y fíjate, y si le diste las cosas como son y aún así sigue.
0: Ahí está, ya, Macarena. Ya tiene un problema contigo.
2: Ya es un problema. De, no. No es amor.
0: Está obsesionado.
2: Lo que él tiene se llama obsesión.
0: Sí, pues lo que pasa es que estamos acostumbrados, que se está acabando ya en estas últimas generaciones el tema de estar insistiendo, ¿no? Porque pues el hombre es el que está ahí pues intentando conquistar, Simón. Uh-huh. Entonces la morra le tira indirectas o se hace la difícil, pues tú dices, voy a hacer más para que vea que aquí estoy.
2: Porque los hombres están impuestos a hacer eso.
0: Estamos impuestos a hacer eso. Entonces, sí. Hay veces que vemos la cinta, güey, te está mandando la fregada. No, güey, es que mira.
2: Es que a lo mejor.
0: Es que ahorita hay que.
2: Porque están impuestos a andar.
0: En insistir,
2: porque así se le ha enseñado. Se le ha enseñado
0: durante mucho tiempo. Ajá. Ahora ya no. Ya los morros ya no insisten. Ya no quiere poeta. Y ya le cala también, princesos, pues, ¿qué quieren? ¿Qué quieres que haga?
2: La otra vez, fíjate, rapidito. La otra vez estaba viendo, nosotros aquí en México decimos, no, es que los hombres son canijos y que no sé qué. Pero la otra vez estaba viendo una teoría y varias comentarios, opiniones de mujeres, de que allá, por ejemplo, específicamente en España, pero los europeos sí son bien...
0: No, hay comunidades.
2: Sí, o sea, son bien de que...
0: Que se llaman MGTOW, de que ya son decisión de no relacionarse con mujeres. Así. Relacionarse íntimamente, sí, pero no más.
2: Exacto.
0: Así.
2: Allá, y allá, hacia aquí ustedes piensan que los hombres son canijos, allá en Europa.
0: Si les gusta un europeo, las va a tratar, mira, tú vas a ser la migajera. Aquí la indirecta va a ser para ti, no para él.
2: Sí.
0: Así está.
2: Pero también a lo mejor, como todo, como pasa siempre, pues por esa razón a lo mejor a los europeos les encantan los latinos, porque como son los latinos, ¿no? O sea, para que somos más, más
0: puede ser,
2: de piel, puede ser, más de palabra, más así, ellas son más secos, pues, ¿no?
0: Puede ser.
2: Y por eso también muchas veces allá también a los mismos hombres les gustan las latinas por lo mismo. Pero bueno, son cosas, los contrastes de los continentes.
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5: Claro que te dije que un día esto pasaría y no me creíste, ¿verdad?

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0: 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Seguimos por acá en este consultorio del amor y recordarles que ya casi el lunes. ¡Ay! Se acabaron las vacaciones.
1: Extrañan los planes a los amiguitos.
0: Ya. 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
1: Vámonos con los últimos mensajes que tenemos por acá, ya para darle gran la gran a este consultorio del amor. Tenemos control remoto en esta hora, así que ahorita nos vamos a enlazar con la Elena y al Charlie, dice.
2: Buenos días. Pienso que sí, alguien lo mencionó ahorita. El chiste es estar nada más, o sea, no hay palabras, pues uno llega diciendo mi más sentido pésame y así, pero en realidad no hay palabras, pues no hay palabras para decirle a una persona cuando tiene una pérdida de este tipo, ¿verdad? O cualquier tipo, pues, de pérdida. Final de cuentas es pérdida y cada quien vive su duelo de manera diferente. Entonces el chiste es estar nada más. Yo en mi caso personal, igual también cuando perdí a mi papá, de veras no me acuerdo quiénes estuvieron conmigo, qué me dijeron, no me acuerdo de nada, o sea, como que bloqueé ese momento, verás qué chistoso. Pero me acompañaron, pues, o sea, yo sé que me acompañaron, lo sé, pero es algo que bloqueé. Y pues bueno, así lo siento yo también. Con que estén, ya es suficiente.
1: Ok, dice, no le pido dinero, pero le pedí un hijo. Yo sí tengo y él no. Sabiendo que él no quiere hijos y ahí sigue. La bestia, loco. Pero totalmente fuiste muy al extremo. Imagínate que digas sobres, todo bien. Y tú no lo quieres, pues. Y hoy te vas a quedar con el chamaco y con el vato.
0: Pues con más razón, hija mía, le estás dando entrada.
1: Sí, pues, y le estás diciendo, o sea, le estás meneando la cabeza bien duro. Dame un hijo, pero soy indiferente. O sea, sí te quiero, pero no te quiero. O sea,
0: no hay congruencia, pues, tampoco.
1: Sí, también no te pasa.
0: Y aparte le das entrada para que quiera otra cosa, pues, ¿no?
1: Sí, pues a lo mejor y no le importa que seas así como que, ¿no? Mientras haya cuchiplancheo. Dice,
3: me hagan de opinar, pero pues mejor me reservo mi comentario. Me hagan de opinar, ¿qué? ¿Opino o no opino? Dígame.
1: Pues te estás tardando, Moncho, porque ya estamos cerrando aquí el consultorio. Bueno, dice, no hay palabras más que un abrazo y estar con la persona a su lado y estar en esos momentos difíciles. Yo siempre digo, mi más sentido pésame para ti y toda tu familia. Te mando un fuerte abrazo. Voy al velorio, que sea, que vea que no está solo o sola. Dice.
4: Buenos días, chapancos. Sobre el tema, sí es muy difícil vivir el duelo de cada una de las personas que se van de la familia. En este caso, pues, mi primer duelo fue a los 13 años de la muerte de mi mamá. Y pues sí he aprendido a vivir sin ella, más nunca le he olvidado. Siempre estaba en mi memoria y en todo. Y pues también he perdido ya 3 de mis hermanos y pues a mi papá. Imagínense, chamacos. Es muy difícil y el último pues fue mi hermano hace precisamente 10 meses que él pues ya no está aquí con nosotros y pues simplemente se aprende a vivir, más no se olvidan. Y pues las personas que están en su momento se les agradece y a las que no, pues ni modo, ya cada quien, ¿verdad? Pero pues sé que cuento con alguna de ellas. Gracias, chamacos.
1: Dice por acá, no hay palabras, primo, para una situación así, simplemente apoyar a la persona y demostrarle pues que estás ahí. Yo tengo una frase que me gusta mucho, de hecho me la tatué, y es por una tía que falleció por salvarme la vida. A mi hija, para salvarle la vida a mi hija. Es, me gusta pensar que voy a verte, no sé si hoy, mañana, o en algunos años, o en alguna otra vida. Segura.
0: Me gusta pensar que voy a verte. Uh-huh. Me gusta la frase.
1: Está padre.
0: Qué linda. Oigan, pues bueno, vamos a finalizar este viernes de consultorio del amor. Muchísimas gracias por mandarnos mensaje de WhatsApp. Pues apoyo a esta persona, ¿verdad? Porque pues ahorita es un momento que está pidiendo de este apoyo, que lo necesita, y yo creo que con todo lo que le comentamos para acá, pues puede hacer algo al respecto. Entonces, vamos a despedirnos. Tenemos por acá más adelante un enlace con Aileen Martínez para que estén al pendiente. ¿Sale, vale? Así que despedimos el consultorio del amor y nos vamos con música. Y llega por acá esto que se llama Parece que no va. En la Mejor FM 98.5.

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1: 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Muy buenos días. Muy buenos días, amistad. Qué gusto saludarte y acompañarte ya en esta mañana de fin de semana de viernes. Una servidora, Ailil Martínez, a nombre de Charlie, el día de hoy por acá acompañándome allá en cabina. Gracias, desmornianos. 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Y es que ya estamos en los pocos días de recibir, ¿verdad? 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
1: 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Entonces hay que venir a participar. Y sobre todo también recordarles así rapidísimo, Naira, que ya son los últimos días para hacer el donativo del croquetón.
2: Así es, el día de mañana termina el croquetón, hacer tu donativo, ya sea en saquitos de croquetas, camitas, areneros, todo lo que se ocupa, pues una mascota, ¿no? Entonces, bienvenidas sean las 16 estaciones tu donativo. Ahorita en Encinas traemos la mesa para que tú puedas colocar tu donativo y también aprovechar que aproveches el mañana es el último día de participar por el kit escolar.
1: Claro que sí, 300 pesos en tu carga regular, pones tus datos al reverso del ticket y participas para llevarte uno de los últimos kits ya de este regreso a clases. Naira, nos tenemos que despedir, ¿algo más que desees agregar el día de hoy?
2: Sería solamente invitarlos a que lleguen a las 16 estaciones y si quieres aprovechar pues la promoción del precio especial, lo vuelvo a repetir, son Estación Progreso, Quiroga, Carreta, Urbi, Encinas, Solidaridad, son las que tienen el precio especial.
1: Claro que sí, recuerda, hoy venir a cargar 200 pesos acá a Luis Encinas y participas para los 20 litros hasta las 2 de la tarde. Me despido, muchísimas gracias, Naira, Charlie, Charlie, allá desmorriéndonos en cabina. Mi nombre es Eileen Martínez, que tengas excelente resto de viernes. ¡Chao, chao!

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2: ¿Qué no lo dicen? Somos la mejor. ¡Viernes! 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

0: Regresamos con más en la Mejor FM 98.5. Ya son las 9 de la mañana con 13 minutos. Ahora sí estamos con ustedes hasta las 10 el día de hoy. Estuvimos ahí ausentes por un control remoto que tuvimos. Nos enlazamos con Aileen como buena información. Muchas gracias, Aileen. Gracias también al Gotsuki que pues nos estaba brindando también información como todos los días. Oye, primo, el sábado tú, la noche suprema, se llegó el gran día esperado, ahora sí.
1: Ya mañana la noche suprema, vienen los combates de grandes exponentes del boxeo profesional y también de creadores de contenido. Hay expectativa, hay ganas, se va a transmitir en vivo, cómo no, con todo gusto, a través de sus redes sociales oficiales de la Noche Suprema, pero también pues la intención es de que vayan a verlos directamente y hagan pues bulla a quien le vayan, ¿no?
0: Exactamente.
1: Mañana, así que ya te lo sabes, es una cita ahí en la Noche Suprema, que se ponga chila la cosa.
0: Aquí en la Mejor FM apoyamos a la chamaca.
1: Apoyamos a...
0: No, yo sí la apoyo, pero me da mucha risa que te estás riendo de cómo boxea la chamaca, ¿eh?
1: Es que creo que se va a escuchar los golpes de la chamaca con la... ¿Cómo se llama? Siempre se me olvida el nombre.
0: No
1: de la
0: me acuerdo
1: obra.
0: Cómo se llama.
1: Wincy,
0: algo así. Wincy. No me acuerdo, pero aquí la Mejor FM apoyamos a la chamaca. Talento hermosillense.
1: Saludos.
0: Se va a poner padre mañana, así que vayan, chamacos, a la Noche Suprema allá en las instalaciones de El Cum.
1: Muy chila la cosa.
0: Oigan, en otras noticias, hoy es Día de los Abuelos. Muchas felicidades
1: en
0: a todos los abuelos.
1: Tiempos. No había peleas estas, eran de boxeo de verdad.
0: Los romanos no allá bien rudos, ¿sabes?
1: Bueno, usábamos casco y flechas.
0: Oigan, hoy es Día de los Abuelos. Muchas felicidades a todos los abuelos, en especial a mi abuelita, a mi nona Panchita. Muchas felicidades. En la tarde vamos a ir a celebrar su día, no dejar pasar desapercibido que hoy es Día de los Abuelos. Y de entonces vamos a ir en la tarde a unos duros con verdura, horchata, un pastelito y todo el mene que tenga, pues para estar con ella y celebrar hoy su día. Y saludos a mi papá, que también es abuelo. ¡Ay!
1: Sí.
0: Pero como no es mi abuelo.
1: También, hay que las chamacas.
0: No, pero que ahí que las chamacas pues le manden mensaje o algo así. Obviamente también le va a mandar mensaje, pero pues dice abuelo y me acuerdo de mi nana, pues yo, ¿qué voy a hacerle? Pero también saludos a mi papá. Felicidades porque es abuelo. Oigan,
1: hay
0: y como.
1: Muy jóvenes.
0: Mi papá es abuelo muy joven. Bueno, no, ya no tanto. Ya no. Lo siento, pa. Tiene 52.
1: No, pues ya es momento de que sea abuelo.
0: Ya, no. Sí, fue papá es. Joven, eso sí.
1: Papá joven. Pero abuelos de 30, 35 años, abuelo ya.
0: ¿Sí? Pues mi papá fue abuelo joven, déjame decirte.
1: Abuelo joven.
0: Bueno.
1: Por un resbalón.
0: Sí. Fue abuelo joven, papá joven.
1: Todo joven.
0: Bueno, te tienes 50, yo tengo 30 años y tienes 52.
1: Joven.
0: Sea joven.
1: Qué bueno, es que hay que empezar las cosas temprano. Porque si no, se marchita la flor.
0: Ándale, pues, te estás tardando.
1: Oye, ya empecé muy temprano, simple.
0: ¿Qué?
1: Pues ya tengo 37 años.
0: ¿Y eres abuelo?
1: No. Pero ya casi, ¿no?
0: Por eso te estoy diciendo.
1: No, la chamaca que le sigue estudiando.
0: Oigan, y bueno, ¿cómo es el Día de los Abuelos? Vamos a empezar. ¿Qué te parece si empezamos con fotos mitoteras que nos compartan la foto de su abuelo o su abuela?
1: Abuelo, puero, abuelito.
0: Aprovechamos que nos comparten la foto mitotera para mandarle saludos y si quieres poner una canción para los abuelos en especial, adelante. 6623-1646-21. Es muy bonito todavía recibir saludos por la radio, oigan. Entonces,
1: para los abuelos más.
0: Sí, para los abuelos todavía más.
1: Si le mandas un WhatsApp,
0: no lo va a ver. Entonces, mira, yo te recomiendo que nos mande la foto mitotera del abuelo o la abuela, nos digas para quién, de parte de quién le manda a saludar y tomes un videíto o un audio para que se lo reenvíes al abuelo, o un video para que vea que salió en la radio.
1: A mí de los abuelos me queda una nomás.
0: A mí también, mi Ana Panchita.
1: Casi 90 años, o si no, ya andan los 90 años la loquilla. Y anda chicoteada todavía.
0: Pero no, qué bonito tener abuelos, la verdad. Yo agradecida me siento de que mis abuelos ya grandes, o sea, me tocaron muchos años conmigo. Uh-huh. Y tenerlos a ellos, porque pues los abuelos son consentidores, los abuelos son amorosos. Vas a la casa de tu nana y tu tata y sales con la barriga llena.
1: Yo me acuerdo mucho.
0: Y con el corazón muy contento, la verdad.
1: Me acuerdo, convivimos mucho con mi abuela de parte de mi mamá. Mucho, sí. Mucho convivimos, casi siempre era ir a visitar ahí. Y se me hace bien curada las anécdotas de la abuela, porque siempre había frijoles de la olla, no faltaban, queso fresco y virote recién hechecito de Don Casimiro.
0: ¡Qué rico!
1: Don Casimiro, que estaba unas callecitas ahí, era virote acá, machín. Pero mi abuela era muy celosa con mi último tío, ¿no?
0: ¿A poco?
1: Con el más chiquillo que vivía con ella todavía. Y está telegón y con esposa y toda la cosa, pero ella no. Las cositas de mi hijo. Había carritos que nos llevábamos nosotros, se nos olvidaba. No, son de tu tío.
0: No.
1: Ya está bien telegón, el tío ya le usa carritos. Son de tu tío, tiene una colección. Y luego le echaba, estaba gordita mi abuela. Y se dormía, ¿no? Se dormía acá en la sillita. Pero escuchábamos rayita que se caía y luego, es mío, se me cayó, es mío.
0: Fíjate que mi nana Tota, por la parte, o sea, la mamá de mi papá, pues yo te podría decir que mi nana sí tenía el consentido de ir a mi papá. Porque llegaba uno a la casa de mi nana y tenía los cuadros de todos, pero mi papá tenía un cuadro grandote.
1: Como si fuera
0: está como el Albertano. ¿No? Nunca he visto capítulo de eso de Doña Lucha, que tiene el Albertano grandote y a los hijos en cuadritos chiquitos. Pues así era mi papá, se cuenta, ¿no? Ah, y mi nana decía todavía, no, es que todos los quiero, para mí todos son iguales, y mi papá en el cuadrito de los dos. Ay, no, qué barbaridad. Pero bueno, vamos a arrancar, así que espero las fotos mitoteras, los saludos, y si quieren una canción. Yo voy a arrancar con una canción, porque esta canción le gusta mucho a mi nana, se la dedicaba a mi tata. Y como le gusta mucho, sí, los ojos de Pancha. Mi nana la Panchita, pues. Vamos a poner la canción Los Ojos de Pancha, de Cornelio Vega. ¡Uy! A ver, ¿le gustará con él o con ellos? A ver.
2: Solo los ojos de Pancha y no más.
0: No, con el otro. Sí. O con estos, a ver, es que no me acuerdo con quién le gusta. ¡Ay, con esto! Pancha, en la Mejor FM 98.5. ¡Feliz Día de los Abuelos!

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1: 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Recordarles que ya hoy, ay, qué triste recordarles esto, o no, o sí. Triste para los niños puede ser, porque ya el lunes regresan a clases, ya se acabaron las vacaciones y regresan a madrugar, a las tareas, a los exámenes y todo el merequetengue. Y puede ser que felicidad un poco para los papás. Puede ser, digo yo, no sé. A lo mejor están tristes porque se la llevan con sus niños y de repente pues ya van a la escuela. ¿O no? Pero bueno, les quiero recordar que este regreso a clases pues ya está aquí, ya es el lunes. 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Y bueno, pues ya el lunes regresan los niños. Qué rápido, ¿verdad? Las vacaciones. Siento que se fue muy rápido. Siento que el lunes vuelve el caos vial, el tráfico. Ay, así que hay que tomar muchas precauciones. Este fin de semana siento que va a estar lleno el centro. Lleno va a andar el centro, que si correteando, que si las calcetas, que si el uniforme, que si la camiseta, que si la mochila, que si los zapatos. Uy, no, llenísimo va a estar el centro. Pero bueno, ya dicho esto, oigan, estamos todavía celebrando, claro de que sí, como de que no, celebrando a los abuelos, porque hoy es Día de los Abuelos, y yo les decía hace rato, oigan, compartan una foto en mi tutera de los abuelos, compartan su nombre y una dedicación, ¿por qué no? Y si podemos poner canciones, la vamos a programar por acá, porque pues es Día de los Abuelos, ¿verdad? Así que tenemos por acá unos audios, tenemos mensajes, a ver.
3: Buenos días, Aileen, aquí cargando gasolina. Hola, él me dijo te amo, me dijo mentira.
1: ¡Éralo!
3: Pasó un bonito día.
1: Bueno, a la Aileen andaba ahorita con mis amigas de Winston, entonces a lo mejor por eso mandó ahí el audio, temprano lo mandó. Dice, mi abuela siempre tiene frijoles y vive enseguida de una panadería. ¡Ufa, marufa! ¡Qué rico los frijoles de las abuelas, ¿verdad? ¡Qué riquísimo! No, o sea, no hay forma, no hay nadie que te diga hacer mejor frijoles que una abuela, no. Dice por acá, mi abuela Ramona de 86 años hasta Ure, Sonora, y manda foto a mi tutera a ella. ¡Qué guapa la abuela Ramona! Muchos saludos, muchas gracias. ¿Tenemos audio?
4: Hola, buenos días. Pues yo seré abuela muy joven, a los 39 años, con todo el favor de Dios para septiembre. Ella. Hay que presumir también.
1: Claro, esperando la bendición, qué emoción. Es que los abuelos, híjole, son los más consentidores, son los más amorosos los abuelos, en verdad, ¿eh?
5: Buenos días. Un saludo muy especial para mi madre, que está en el cielo, y mi padre también. También, ellos fueron abuelos también. Claro. Con la canción, por favor, Caminos de la Vida de los Dos Reales. Muchas gracias y feliz día.
1: Híjole, me diste ahora sí que en el cora con esa canción. Está muy bonita, siempre me la pedía mi tata. Mi tata, el afilado Tortillas Puras. Me la pedía cuando estaba en la radio y siempre la abuela se la ponía. Se la vamos a poner porque, mira, vamos a aprovechar el raite. Caminos de la Vida. A ver, Caminos de la Vida con los Dos Reales. La vamos a poner, claro, de que sí, como de que no. A ver, por acá tenemos mensaje que dice, buenos días. Una felicitación para Delia hoy en su día de parte de sus nietas Sofía, Ana Paula y Michelle. Dice por acá, buenos días. Quiero mandarle saludos para la abuelita de mi esposa, que en paz descanse, doña Rosa Pacheco. Se le pueden poner la canción de la canción de Los Ojos de mi Elena, así se llama la canción. Buenos días, saludos para los abuelos Ana Romo y Francisco González hasta Zamora Ranch. ¡Ay! ¿Tenemos audio? A ver, ¿qué dice este audio?
6: Hay que aprovechar para saludar a los abuelos que eran mis padres. Atacieron los dos, Danielita, entran en el cielo. Ay, me gusta mucho la pajarera. Ahí se la pueden poner.
1: Ándale.
6: Si no, no hay problema. Pero les mando un abrazo del cielo a los dos.
1: Es que esas canciones eran definitivamente ese estilo, eran de los abuelos, ¿verdad? El estilo de esas canciones. Bueno, vamos a continuar con más música. 6623-1646-21. Si quieres mandar una foto mitotera de tu abuelita, tu abuelito, adelante, con mucho gusto. Y saludarlos, mencionar aquí su nombre, de parte de quién vamos a saludarlos. Voy a poner esta canción, voy a aprovechar el raite que me pidieron esa canción. Me acuerdo de mi tata con la bocina prendida desde el domingo a las 6 de la mañana.

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5: Danielita, mi amor.
0: Bueno, Danielita, mi amor. Y Víctor Sagún, el primo.

5. Tengo boleto. Boleto que voy a regalar para la Noche Suprema. La primera persona, es un boleto general, que me mande tres personas que van a pelear esa noche. O sea, tres, ya sea boxeadores o ya sea creadores de contenido. 6623-1646-21. Te regalo este boleto para la Noche Suprema el día de mañana. Se lleva a cabo allá en las instalaciones de Elco. Díganme tres, cuatro, cinco, seis. No, no es cierto. Díganme todos los que ustedes saben. A ver, acá me llegó un mensaje. Me están llegando muchos mensajes. ¡Ay! Nomás tengo uno, chamacos. Pero hay que estar al pendiente porque en el transcurso del día van a estar regalando. Es un boleto general. Voy a respetar el primer mensaje que me llegó por acá. Me dice el chat contra el Borjas. ¿Qué? Piriquitas con Marinos y Vitolías y el Oz. Ay, sí me dijo más de tres. Pero sí, son muchos. El Chats, la Chamaca, el Vitolías, el Borjas, la Chamaca. Ay, Chamaca, qué famosa. El Mario Brox. Dice, ¿qué más? Bueno, aquí tenemos ya al ganador. La persona ganadora se lleva este boleto. Aquí le voy a mandar un sticker. Aquí. Bueno, muchas felicidades a la ganadora que se lleva. ¿Ganador o ganadora? Creo que es ganador que se lleva este boleto. Boleto general para la Noche Suprema. Así que muchísimas, muchísimas gracias. Yo me voy, me retiro, me despido. Cuídense mucho. Regreso el día de mañana con el favor de Dios. Se quedan con buena música y buena programación en la Mejor FM 98.5.

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0: Fernando, ¿cómo estás? ¿Cómo amaneciste el día de hoy? Yo me imagino que muy bien. Muy bien, ¿por qué? Porque ya es viernes, porque ya es fin de semana. ¿Y cómo es posible que la puerta se haya abierto sola? Es el espíritu de viernes. Es el espíritu de salte de la cabina, deja todo ahí y vete. Que al cabo todos se van. El día de hoy me da muchísimo gusto acompañarte y que me acompañes durante estas 4 horas continuas. Como bien me escuchaste, si estabas atento a lo mejor, sabes que a las 8 de la mañana yo, la verdad, es que estábamos en un compromiso comercial. Andábamos por allá para el lado de Luis Encinas. Muchas gracias a toda la gente que llegó ahí con nosotros, que llegó por la calca, que llegó a participar en las promociones. Y pues bueno, hoy te doy la bienvenida a este programa de viernes, invitándote a que te quedes conmigo, a que mandes mensajito como siempre a través de nuestro número de WhatsApp, el 6623-1646-21. Me compartas mensajito, nota de audio, foto, sticker, video, meme, todo lo que me quieras compartir. Ahorita nos vamos a enlazar con el primate, que se encuentra desde un punto de la ciudad de Hermosillo. Y vamos a ver qué promociones, qué nos platica. A ver, qué nos platica ahorita más al ratito. Pero por lo pronto te invito a que te acomodes, a que si andas transitando por las calles de Hermosillo, te relajes, hombre, vas a llegar, no te vayas apurado, no te vayas metiendo, pon la direccional. E hidrátate mucho, por favor, el día de hoy. ¡Salí, vale! Son las 10 de la mañana con 10 minutos. Vámonos con música. Esto que viene a cargo en la voz de Edel Muñoz. Viernes con B de...
1: ¡Salacaleo!
0: Vanidosa, vanidosa. Ay, Aileen Martínez contigo a través de La Mejor. ¡Buenos días!

0: ¡Epale! Buenos días, buenas tardes, buenas noches, racita desborneana, para no errarle cómo andamos y toda la raza de la mejor FM 98.5. 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
0: 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Unas chupaditas de chocolate traemos por acá. 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Las voy a regalar muy rápido porque la neta andamos por acá en esta activación. Así que voy a pedir alguna cosa en más adelante para que te ganes la mochila. La chupadita es completamente gratis y la mochila voy a pedir algún accesorio que tengas por ahí. Regreso a la cabina, ahorita continuamos. Es más, de una vez, tráeme la persona que tenga un dólar en la cartera que se venga por acá y le voy a regalar una mochila para su niño o niña. Regreso a la cabina, ahorita continuamos con más.

0: cambies. 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

0: con 26 minutos, 10 con 26. Aliviánate, Carlos. Buenos días, Aileen, tirando aceite desde temprano. Que todo te salga bien. Ya te la sabes. Muchas gracias igualmente. Ey, ¿y esa cara qué, pues? Aliviánate. Aliviánate, aliviánate. Saluditos, buen viernes. Saludos, Aileen, buenos días, excelente turno. Por favor, saludos para el Néstor Ruiz, que anda dando todo por la empresa. Hay que querer bono. Hay que querer bono. O acuérdate que viene la quincena y anda haciendo la barba ahí. Es viernes, pues. Ya hasta que se va a acabar la semana se ponen las pilas, ¿o qué onda? Buenos días, le puedes mandar saludos a... Bueno, este fue de la mañanita. Por Aileen. ¿Cómo? Buenos días, le puedes mandar saludos a mi esposa Liviert hoy en su cumpleaños con la canción Cuando el sol sale al revés. Ok, bueno, muchas felicidades para ella. Vámonos con las mañanitas porque pues obviamente sí hay cumpleañeros el día de hoy. Para las personitas que están de manteles largos, a los que celebran algo en especial, cumpleaños, aniversario y demás, muchas felicidades. Muchas felicidades de nueva cuenta acá para Liviert el día de hoy en su cumpleaños. A mi Rosita Fresita, que hoy está cumpliendo un año con nosotros aquí en la radio. Un día como hoy, pero hace un año, llegó esta inofensiva Rosita Fresita, Rosita de Olivo, pero hoy se ha convertido en... Agarró callo ya, ¿eh? Es méndiga, es brava. Ya cobra. ¡Chuy! Muchas felicidades para todos los que festejan algo en especial el día de hoy. Acá dice... Tenemos mensajito de cumpleaños.
1: Chiquirirri. Hoy es viernes con bebé. Vamos con todo, Chiquirirri. Y pues para felicitar a mi primo David Burgos, hoy es cumpleaños. Que se la pase bonito.
0: El chamacón. David.
1: Saluditos, bendiciones y te cuidas.
0: Muchas felicidades, David. Que la pases muy, muy padre. Que te consienten y que te apapachen mucho el día de hoy, como debe de ser, chis, ¿verdad? A ver, acá rapidísimo, vámonos con otro mensajito. ¿Qué nos dicen? ¿Qué nos dicen? A ver, tenemos nota de audio. Buenos días.
2: ¿Qué onda? ¿Qué onda, Eli?
0: ¿Qué show?
2: Buenos días, buenos días. ¿Cómo andas?
0: ¿Todo bien?
2: Sí, es porque le manda saludos a los chavalos que andan chambeando, recarpeteando lo que es la Lázaro del Mercado hoy en Vida Real. Que mejor así la dejen. Están dejando pluvia, ¿cómo está? Qué bárbaro. Hacen las cosas nomás, ese va.
0: No, pues, lo hacen como el Rayo McQueen cuando andaba allá recarpeteando lo que hizo. Nomás dejaron ahí todo. ¿Qué onda, pues, pilas? Aileen, ya desperté, buenos días. ¿Cómo amaneció la machula? Muchas gracias. Una canción, la de Vas a Caer, de Enigma Norteño, por favor. Buenos días, saluditos, bendiciones para todos ustedes. Buen fin de semana. Ahí, porfa, la de Rezaré, de Pesado. ¿O qué? Bueno, Karen, ahorita la buscamos. Buenos días, Aileen. Qué feliz escuchar tu voz desde tempranito. Saludos, buen fin de semana. Saludos, más tarde te busco. Ándale, pues, saludos. Oigan, recuerden que todavía está la promoción de las chupaditas de la mejor 98.5 para que estén muy atentos en los diferentes puntos de la regaladora y lleguen, obviamente, por tus paletas riquísimas traídas a ti por Paletería Janitzio, el sabor que más se disfruta en este verano. 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Ahorita seguimos con más, leyendo tus mensajitos. Gracias por reportarte a la base en este viernes. Y ahorita nos enlazamos también de nueva cuenta con El Primate desde Dinamo Motors. Vámonos con Enigma Norteño, se llama Vas a Caer, a través de La Mejor.

Gracias, Aileen, que viene de la mejor FM 98.5. Y seguimos por acá, Charlie, Dulcinea y un servidor con el mochilazo. 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Y bueno, yo estoy pidiendo cosas bien random para que te gane la mochila y te la llevas de volada. Hace ratito pedí $1, ya se llevaron una. Me traes otro dólar, te puedes llevar otra mochila. Bueno, otra persona que no haya ganado. Ahora voy a pedir, aparte del dólar, que me traigan la identificación oficial vigente. Y aparte te vamos a regalar las chupaditas de la mejor FM 98.5 aquí en Dínamo Motos, en el Luis Encinas, pasando la estatal. Aquí estamos, aquí está la carpita, está Charlie, un servidor. 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Regreso a la cabina, ahorita continuamos con más.

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0: Muchas gracias, Elina, en camino de la mejor FM 98.5. Seguimos por acá en Dinamo Motos, por supuesto, con las chupaditas y las mochilas del mochilazo de la mejor FM 98.5. 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
0: 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Yo soy Víctor Sobrino Primo, nos escuchamos más adelante en otro punto de la ciudad.

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Continuamos con más.

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1: 7 minutos, 11:07. Oigan, ¿qué onda con la Noche Suprema que ya es mañana sábado? Ya mañana es esta Noche Suprema donde obviamente la mejor te lleva a disfrutar de las peleas más virales. Atentos a los turnos de cabina. Creo, si no me equivoco, la Dani hoy regaló también boleto, ¿verdad? Hoy se fue otro boletito. No sé qué onda, a lo mejor y hay otros boletos o si no, pues hay que estar atentos de todas maneras. A los accesos y a la merch oficial, porque te llevamos siempre a los mejores eventos. Somos la mejor 98.5, aquí no more. Acá tenemos saludos. Aileen, buenos días, acá reportándonos a la base. Buenos días, José Manuel. ¿Es César? Saludos, Chiquirris, excelente turno, que tengas un muy buen día. Gracias, saluditos. A ver, acá tenemos audio. ¿Qué onda?
2: Buenos días, Chiquirris. Buenos días.
1: ¿Cómo
2: pasando
1: andas?
2: Pasando a saludarte para que tengas un buen turno.
1: Vámonos.
2: Saludos. Oye, ¿podría ponerme una canción del Grupo Palomo, la que más te guste a ti?
1: Ok. Mira, te voy a ser muy honesta, Palomo. Te voy a ser muy honesta, Pelusa. Conozco pocas, pero algo bueno te voy a poner. Sali, vale. Aileen, buenos días. Así es como habrá amanecido la... ¿Cómo? Así es como habrá amanecido la mujer más hermosa, Hermosillo. Ahí sí se reporta, nos avisas. Ahí sí sabes, o algo así. No sé, fíjate. Yo amanecí súper duper, Yo amanecí chicle bomba. ¿Y sabes por qué amanecí muy bien? Me sentí muy bien de que hoy... pues el Charlie anduvo conmigo en la mañana. Ahorita anda todavía, ahí anda en la unidad, ¿verdad? Y llegó, nos trajo agüita. Y luego llegó Fer, otro otro compañero. Saludos al Fer, que nos llevó ahí un cafecito. Bueno, a mí me llevó un cafecito, al Charlie le llevó una lateada. Y a mi buen amigo Isaí también, que me llegó ahí con un licuadito de chava, de morra, de ruca. Me llegó ahí con un licuadito. Entonces, pues hoy, fíjense, no había desayunado. Me dieron mi botellita de agua para tomar agua, hidratarme, el cafecito. Me llevaba un licuadito. Y pues ahorita la neta ya me eché un taco acá con mis compañeras. Entonces, muy buen viernes, ¿eh?
3: ¿Qué onda, Chiquirri?
1: Hola, Miri, ¿cómo estás?
3: Hijuela, que no se quiere ir. Pero
1: y
3: bueno,
1: no se va a ir. Y no se va a ir.
3: Refresca, está refrescando un poquito más y ya como que ya está cambiando el atardecer,
1: hora,
3: ¿no? Ya oscurece más temprano.
1: ¿Tú crees?
3: Mañana es mi cumple, Chiquirris. No me gusta festejar, pero sí, de tu parte me gustaría... que me pusieras una canción del Julión, que me fascina mi novio. Que tengan bonito día y productivo.
1: Gracias, Miri. Oye, igualmente para ti, que tengas muy bonito día. Mañana te felicito con muchísimo gusto. Si andas ahí escuchando el radio en la tarde, porque ya sabes que mañana estamos por la tarde. Mañana te felicitamos con muchísimo gusto. Mañana también es cumpleaños de mi señor padre Luis Alberto. Mi papá también cumpleaños mañana. Y hoy es día de los abuelos. Oiga, no me acordaba, fíjense. Hoy es día del abuelo, muchas felicidades para todos los que son abuelitos. A tu abuelo, a tu abuelita, les mandamos un fuerte abrazo. Yo pues a mi abuelito lo tengo allá en Nayarit. Y ahorita le vamos a echar una llamadita. Ahorita vamos a echar una llamadita. Aileen, bendecido día, felicítame hoy por ser día de los abuelos. Soy una abuela de 2 hermosos nietos y en febrero nacerá el tercer nieto. Soy una abuela joven y bella. ¡Éale! Muy bien, Elsa. ¿Sabes qué? Hace poco escuchaba, no me acuerdo de quién, pero el comentario de que hay muchos abuelos jóvenes. Realmente hay una generación de abuelos muy jóvenes hoy día y pues bueno, ¿no? Qué suave, qué bonito. Pero habrá otros, no sé si en tu caso, Elsa, que hay personas que así como son abuelos jóvenes, no les gusta que les digan abuelos. Ay, ay, ahora. Ni que el decir que seas abuelo te hace una persona mayor, o sea. Pero hay muchas personas que no les gusta. Y creo que la neta, más que nada, a veces son las mujeres a las que no les gusta que le digan abuela, ¿no? Ahí viene mi nana. Ahí viene mi nana. Y así dígale, dígale al nieto que les diga así, de puro coraje nomás. A las abuelas jóvenes, ¡ey, ahí viene mi nana! Así díganles. Muchas felicidades para todos los abuelitos del día de hoy.
4: Aileen, buenos días, feliz viernes. Oye, una canción de Gerardo Ortiz, Millones de Besos. Gracias, bye.
1: Millones de besos. Ok. A ver, voy a apuntarlas porque luego se me olvidan. Anita, ¿qué onda, Anita? Buenas tardes.
5: Hola, buenos días, Chiquiriris. ¿Qué tal el calorcito?
1: Ay, no, ya. Diosito,
5: saludos,
1: ya bájale.
5: Desde Arándanos, Chiquiriris. No pude ir al reventón norteño. Tan padre que estuvo, la brasa norteña. Híjole, ni modo, ahí para la
1: para
5: otra.
1: Para la próxima, Anita, no te preocupes.
5: Ahí, compañero, te hizo falta, ¿qué onda? Andaba cansado el Beto, bandido. No te siguió mucho el rollo.
1: Ahí andaba con la chocolate.
5: Dale, vale, pues, que tengas bonito turno, que la pases a todo dar. Y que siga el cotorreo ahí. Sale. Bye, bye.
1: Todos bailamos, todos disfrutamos, Anita. Todos disfrutamos, pero pues, sí, está un poquito pesadón, pero muy a gusto, la verdad. Me voy a ir con música, ahorita sigo por acá yo recibiendo tus mensajitos. Oigan, pues, hoy es viernes, es fin de semana, y es Día del Abuelo, es fin de semana de... Pues a muchos ya les llega como la quincena, ¿no? O hasta el día lunes. Oigan, y ya van a entrar a la escuela todos, ya están preparados, ya están listos. Hay que prepararse, señores, todos mentalmente, psicológicamente, a que el día lunes las calles vuelven a ser todavía un caos más, ¿ok? Acuérdate que todavía falta muchísimos estudiantes que regresan a clases y como que volver a acomodar tus horarios para ir por tus chipayates, para ir por tus hijos, tus sobrinos, tus nietos. Hay que, no sé si ya tengas tu rutina ya bien, bien puesta y estés preparado, ¿eh? Porque comienzan los juegos. Los juegos del hambre comienzan otra vez. Vámonos con música. Son las 11 de la mañana con 14 minutos. Ahorita complacemos con algunas de las canciones que nos solicitan a través de nuestro número de WhatsApp, el 6623-1646-21. Son los Invasores de Nuevo León. Se llama No Más Los Recuerdos. No Más Los Recuerdos Quedan. Y acuérdate de Acapulco. 11 con 14 a través de La Mejor.

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0: Minutos, 11:29, regresamos en este viernes, este fin de semana. Buenos días, chiquirirri, yo soy abuelo, me podrías poner millonario de amor con Sergio Vega, porfa. Saludos, Aragón, pues feliz día para ti. Buenos días, saludos, bendiciones, Aileen, ¿cómo estás? Bonito viernes de salud, prosperidad y mucha abundancia. Muchas gracias. Aileen, ¿qué onda? Que Dios te bendiga. Hoy es mi cumple, ¿me puedes hacer un video felicitándome, por favor? Y una canción de Intocable. Ay, mándame foto de tu credencial de lector para saber si cumples años hoy. Quiero ver esa fecha. Quiero saber. Luego me van a cuentear con eso de que ayer te tiré un beso ahí para un cumpleañero, dije yo. Luego de ahí se van a agarrar.
1: Lo tengo a la 1:00 p.m. Ahí sí se va a ver quién es bueno para bailar y quién trae más condición. Imagínate un reventón norteño a la 1:00 p.m. Ahí sí se va a ver quién es bueno para bailar y quién trae más condición.
0: No, hombre, olvídate.
1: Que me fuera que vivo, se iban a desmayar todos con todo y con todo y jueces y músicos, la chingada, ¿no?
0: ¡École!
1: Ahora sí ya no te mandé un veintito. Ya no te mandé foto de veintito.
0: Ay. No, pues es que ahorita sí ando al 100, pues ahorita no me hace falta nada ahorita.
2: Buenos días, Aileen. Buenos días tengas el día de hoy.
0: Gracias.
2: Y todos los días. Bonito fin de semana.
0: Igualmente, ¿podrás poner muchas gracias?
2: La canción difícil, por favor. Gracias.
0: ¿Cuál?
2: Con Raúl Beltrán, por favor, la canción de Difícil. Muchas gracias. Okay.
0: Difícil de Raúl Beltrán, aquí le voy a apuntar. Está en la lista de espera, ¿no? Ya te la sabes, porque ahorita hay algunas canciones ya que ya me solicitaron. ¡Oye! ¿A poco sí? No, Isaí, espérate. Llevo la mitad. No me lo acabo todavía. Elian, ¿por qué lo borras? Anita, saludos. Ahí está.
1: Tarde, pero seguro.
0: Saludos, José, muchas gracias. 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Ahora que ya estamos por el regreso a clases, ya este lunes se acabaron por completo las vacaciones para todos. Este es el último fin de semana en el que los chamacos van a poder tirar barra, en el que ya vas a pues ahora sí que regresar a tu rutina, como bien te lo decía, y a prepararse para esta semana en la que pues nos volvemos ahí a acomodar con nuestros itinerarios, la cuestión de las salidas. Fíjense que hoy yo salí temprano de mi casa, aprox como a las 7:30 más o menos, y yo pensé que iba a tocar todavía mucho más tráfico, ¿eh? Solidaridad, Luis Encinas, ahí estuvo medio, no estuvo tan cargado el tráfico, a lo mejor y porque pues los mismos estudiantes ahorita entran a las 7:00 a.m, ¿no? Más sin embargo hay mucha gente que entra a sus trabajos a las 8, más o menos. A las 8 puede que sí. Pues dime, ¿qué quieres? ¿De quién quieres hablar, Carlos? Tú dime. Propónmelo. Dime cuántos viajes has sacado ahorita. Hay que trabajar. Hay que trabajar. ¿A cuánto está el viaje ahorita? ¿A cuánto va a subir la tarifa? Mejor dime, el lunes. Que todo el mundo ande apurado. Que no los levanto el camión. ¿Cuánto crees? ¿Cuánto crees que salga? Nunca, siempre me dices que nunca tienes trabajo. Siempre me dices que nunca tienes jale. Vámonos con Gerardo Ortiz. Se llama Millones de Besos. Son las 11:33 otra vez de la mejor. Oigan, hoy es aniversario luctuoso de Juan Gabriel. Hoy es aniversario luctuoso de Juan Gabriel. Y ahorita, pues vamos a ver si nos aventamos ahí un mini especial. ¿Cómo la ven? Salí, vale. Vámonos con música. Ahorita regresamos con más a través de la mejor.

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1: Se llama La Superestrella. Ya son las 11:48, 11:48 a través de la mejora que... A ver, tenemos un mensajito. ¿Qué onda, Gachi?
2: Buen día, Gachita. Me tocó para el Gachi Lover. En este viernesito ya, Gachita. Saludos a mi compa, va, que rodás, Hermosillo. Fíjate, Gachita, te estoy oyendo lo que estás diciendo. El mensaje que le da a la gente, ¿no? De que se prepare sus itinerarios, sus horarios, todo, para que salgan con tiempo. No gastes, no gastes saliva, Gachita. No hace caso la gente, ¿verdad? El único que va a andar apurado a última hora, todos. Doble fila, triple fila en las escuelas, en la pura puerta quieren parar todos. Ay, no. Está bueno que soy un escándalo, dicen.
1: Probablemente. Sí, no, y es que a veces también cuando más le dices a alguien que haga algo, no hace caso. Pues somos rebeldes. Ahí está la que no registró la línea, pues somos rebeldes, es lo que pasa, no nos gusta hacer caso, no nos gusta que alguien nos diga qué hacer. Oigan, y a los que tampoco no les gusta que les digan qué hacer ni nada, hace poco había visto una nota donde mencionaban que iban hasta a multar y que no sé qué tantas cosas a las personas que estuvieran grabando con estos Ray-Ban, ¿no? Bueno, los Ray-Ban Meta. Que la neta a mí me da un montón de risa los videos que salen de los morros que graban en el supermercado y así, o sea, que van grabando a la gente porque pues es muy incierta la reacción que va a tener cada persona, pero ahorita ya es un tema delicado, porque ya hay varias restricciones precisamente con el tema de la preocupación de la privacidad de algunos establecimientos, algunos países, algunas ciudades están optando por prohibir el uso para la seguridad personal, ¿no? Y es que la neta, hay muchos creadores de contenido que obviamente pues acaparan mucho el hecho de grabar a alguien en la calle o así sin que esa persona se dé cuenta. Y claro, habrá videos que la neta te dan un montón de risa. Honestamente, yo a veces me clavo viendo esos videos de cuando la gente está en el súper o está en la calle y pues se ve todo, ¿no? O sea, se ve toda la reacción de la gente. Pero en mi caso, creo que a mí no me molestaría, más sin embargo, ya después a lo mejor si yo llegara a ver el video acá y dijera, no manches, qué vergüenza, cómo grabaron eso, cómo lo subieron, pues ya a lo mejor ya habrá quienes se pongan un poquito más quisquillosos, ¿no? O mucha gente que sale en algunos videos, al final de cuentas se dan cuenta que si se llegan a hacer virales en redes sociales, pues ya nada más le sacan cura, ¿no? O sea, ya nada más le sacan cura, esto y el otro. Pero pues ahorita ya como que parece que está un poquito más restringido precisamente las gafas inteligentes, ¿no? Que es la cámara, que pues el micrófono, la inteligencia artificial. Y empieza a tener ya diferentes restricciones, ¿verdad? En distintos lugares del mundo. Aunque obviamente no es como que se exija ya una prohibición general de los dispositivos, porque por algo también se crearon, por algo los hicieron. Pues ya, como te digo, hay algunos lugares en donde pues está prohibido completamente. Sí, antes ya estaba prohibido de que vas con tu teléfono y querer grabar esto y el otro. Ahora pues es más común que la raza esté grabando con estas gafas. Que me acuerdo que yo les decía, yo nunca gastaría tanto en unos lentes. Y ya me dijeron, oye, pero en esos Ray-Ban Meta, ¿qué onda? ¿Gastarías? Sí, para verlos y grabarlos. Y grabarlos cuando me los tope yo en las pegas de la regaladora. Llegar acá y grabarlos a todos ustedes. Chiquirris, espero que tengas un excelente viernes. Buen fin de semana. Saludos para Veira. Ya sabes, ya se va de viaje. ¿Para dónde? Aileen, mira nada más. Pan de caja artesanal a la orden. Saludos, Satanás. Oye, ¿y ese panecito qué onda, Se ve algo bien. ¿Cómo se puede combinar o qué onda? Satanás, saludos.
3: Gracias. Yo soy bien fan de ustedes. Yo los oigo todos los días en la mañana, desde las 6 de la mañana.
1: Vámonos. Muchas gracias, Héctor. Acá ya nuevo contacto de La Mejor 98.5, que mandó mensajito desde bien temprano y me dice, hey, ¿qué onda, Eileen? Yo quiero participar, quiero mandar mensaje, quiero estar ahí en las dinámicas. Ya estás agregado, Héctor, y pues en cualquier horario te puedes reportar con nosotros. Vámonos con el Chaca. Esto se llama Millonario de Amor. Son las 11:52 a través de La Mejor.

0: 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Continuamos con mamá.
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0: 12:08, ya la tercera hora de programa, 12:08, y nos vamos con el tiro cantado del día de hoy. Este tiro cantado va a ser un 2x1, ¿ok? O sea, sí, nos vamos a ir obviamente con canciones el día de hoy por este aniversario luctuoso de el divo de Juárez, Juan Gabriel, que el día de hoy se conmemora este 10º aniversario luctuoso de el divo de Juárez, como bien te digo. Entonces vamos a hacer un tiro cantado con dos de los éxitos, bueno, de muchísimos de los éxitos que tiene Juan Gabriel, pero vamos a hacer un 2x1 porque yo voy a dejar programada otra roliña, ¿ok? Vamos a aventárnosla así el día de hoy, sí. Pero tú me tienes que decir, obviamente, con qué canción te quedas. Con una de las dos canciones primero y ya después dejamos otro pilón. Otro pilón solamente por ser este aniversario luctuoso de Juan Gabriel. Sal y vale, 6623-164621. A través de la nota de audio, de preferencia, me mandas tu mensajito para complacerte. Bueno, no complacerte, sino que votar. Votar el día de hoy. Nos vamos con la primer propuesta. Esto se llama Abrázame. Abrázame muy fuerte.
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1: ¡Ay! ¡Cuánto sentimiento! ¡Cuánto sentimiento de Abrázame Muy Fuerte de Juan Gabriel! Nos vamos con la siguiente propuesta, que sin duda alguna, esta canción vendió, bueno, más de 18 meses dentro de los primeros lugares de popularidad. Un hit que ningún cantante ha podido igualar en el territorio mexicano y que hasta la fecha es el álbum más vendido en México, uno de los álbumes en español más vendidos en la historia. Ese es un clásico de clásicos de Juan Gabriel, se llama Querida.

0: clásicos del señor Juan Gabriel, Querida, contra Abrázame Muy Fuerte el día de hoy. Acuérdate que te vamos a tener un pilón, ¿ok? Vamos a tener una de pilón. Sal y vale. A ver, tenemos por acá nota de audio. ¿Qué nos dicen? Buenas Luis, tardes.
1: Aquí la trabajación. Saludos. Ahí en la vi. Qué chulo su mirada. Qué bárbaro.
0: ¿En dónde? Saludos, dice por acá. La de Abrázame, Aileen, si quieres. Ándale, ándale, la de Abrázame. Acá también nos dice Lupita. Bros, Lupita, gracias, tenemos audio.
2: No, hombre, con el trío cantado era la alarma para irme con los chamacos a la escuela. Y el lunes volvemos a las andadas. A las piedras. Y vamos a votar por la Querida.
0: Querida, ok, muy bien.
3: No, hombre, Abrázame Muy Fuerte, Aileen, por favor, pero urge.
0: Abrázame Muy Fuerte. Esa mera.
4: Por la primera, Chiquirriri, por la primera.
0: ¡Vámonos! ¡Ánimo! Abrázame, por la de las trompetas, Aileen. Buenas tardes, no sé cómo se llama. ¿Sabe? La primera dice, te mando un abrazo. Ah, muchas gracias, lo necesitaba, La segunda dice por acá, Querida, gracias.
5: ¡Querida! ¡Querida! Por pedazo, por favor, la voz, Aileen.
0: Anotado, anotado, Castro, saludos.
6: Buenas tardes, Aileen. Por buenas la tardes. Querida, por favor.
0: Ok, vámonos con la de Querida.
7: La de Querida, mi jamón. Es para barrer y trapear la casa, loco.
0: Aunque andes en la calle, ni andas trapeando ni barriendo, mijo, no te hagas.
8: Abrázame, abrázame.
0: Abrázame muy fuerte, amor.
9: Lupita, gracias, tenemos audio. Buenas tardes, mi niña hermosa.
0: Hola,
9: feliz fin de semana, por la dos, por la dos.
0: Ok, vámonos con Querida. Está muy reñido esto, está muy reñido.
10: La dos, la dos.
0: Ok, Querida, tenemos nota de audio.
11: Buenas tardes, por la uno.
0: Hola, muy bien, anotado. Muchas gracias. Ayer en el Qué Show, muchas gracias. Vámonos, acá tenemos nota de audio.
12: Querida, querida, querida, querida, la querida.
0: Querida, acá nos dicen por la segunda también. Híjole, parece que se la va a llevar,
13: Buenas tardes, Aileen, buenas tardes. Vámonos con Querida.
0: Querida.
13: Que tengas un excelente fin de semana, Aileen, saludos.
0: Igualmente, pues parece que ya ganó, oigan,
14: Buenas tardes, por la segunda.
0: Querida. No me asono.
8: Abrázame, Chiquirrini, no me suelte.
11: Muchas gracias.
0: Ah, bueno. Está bueno.
8: Buen día, Chiquirrere.
3: Segunda, la segunda, Aileen. Saludos.
0: Querida, señores, pues he ganado la canción de Querida, pero yo les quiero proponer, o sea, esta canción, la versión de Querida, me gusta la que pusimos, pero también está la versión que es como en vivo, en Bellas Artes, y se escucha muy padre. Entonces, ¿la dejamos con la canción que ya tenemos por acá? ¿O nos aventamos el en vivo de Bellas Artes? No sé si ya lo han escuchado. Como para sentir que nosotros estamos ahí, pues. ¿Saben cómo? ¿O dejamos la versión normalita? Yo voy a hacer lo que ustedes me digan, solamente que tengo ya 10 segundos solamente. ¿Dejamos la versión normal o nos aventamos la versión de Querida en vivo en Bellas Artes? Porque todo mundo puede estar en Bellas Artes, dijo. Vámonos entonces. Vámonos con la canción completamente en vivo en ese conciertazo que, híjole, lugares en donde me hubiera gustado estar es en ese concierto de Juan Gabriel. Vámonos entonces. ¡Ay! ¡En vivo! ¡En vivo y en directo! Desde la mejor 98.5. Hoy en este décimo aniversario luctuoso del Divo de Juárez, Juan Gabriel. Todo mundo puede estar en Bellas Artes.
15: Tiene la oportunidad de estar en Bellas Artes.
0: Se llama Querida, a través de la mejor.

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1: Ya son las 12:35. Escuchamos para darle la vuelta al kiosco, para darle la vuelta al kiosco de La Brasa Norteña, que les decía hace unos días precisamente que este popurrí, ¿verdad?, que lanzó La Brasa, son aproximadamente un popurrí de unas 4 o 5 canciones, si no me equivoco, y que en el video que se aventaron ahí La Brasa Norteña, pues mostraban todos los kioscos, ¿no? O sea, de muchos municipios, de muchos pueblos. Les decía, vayan a verlo, está padre, está curado, porque, bueno, a mí me llamó la atención por lo mismo de que no conoces a lo mejor y las plazas o los kioscos, ¿verdad?, tan tradicionales que nosotros conocemos acá en los pueblitos. Y está muy padre este videito ahí de La Brasa Norteña. ¡Saludos, Miguel, ahí a todos los morros de La Brasa Norteña! Oigan, y pues bueno, yo creo que a esta hora como que ya empieza a dar hambre. Andamos viendo qué vamos a hacer para la comida, esto y el otro. 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
2: Hola, Aileen, buenas tardes, hermosa. ¿Cómo andas?
1: Buenas tardes, belleza.
2: Aquí saludándote, reportándome. Saludos.
1: Oye, ya andas mejor, ¿eh? Ya no andas Margarita Luna. 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
3: Ese es un mal hábito. Se le puede llamar mal hábito. Que dicen, ay, de todas maneras, tengo un camión, un dumper grandote, va a frenar. No creo que nos frene.
1: ¿De qué estás hablando, compa Monchi?
3: Pues, muchacha, ya anda. La neta, la muchacha anda como que encabronada.
1: ¿Pero qué pasó? ¿Qué pasó, compa Monchi? ¿Qué pasó? ¿Cómo voy a leer el audio, compa Mochi? ¿Cómo se lee un audio?
3: ¡Mi chiquirri!
1: ¿Qué onda?
3: A mí me tiene delegado en el WhatsApp ahí, lo de la mejor, como soy consentido. Chiquirri, te voy a pasar un reporte aquí de tráfico. Aquí por en La Manga, fuera un costo de La Manga, entre La Manga y el Llano, un Don Pero, sí, un BMW del año, el más nuevo que puede haber promocido. ¡Una muchacha! Oye, Don Pero, no la muera, oiga, se mete a los carriles como si fuera a frenar los carros, oiga. Haz de cuenta que este bombero se quiso atravesar toda la calle para reversear.
1: Ajá.
3: Pero pensó que la mochila iba a frenar. No se pueden meter así, bombero. Tiene que ver que pasan los carros y luego se atraviesan. Está como los camioneros. Los camioneros también tienen la magia y la costumbre de levantarte el camión encima para que tú te frenes o para que te estreses en las paredes.
1: Ay, pues ojalá le llegue el mensaje al dompero, ¿eh? Y a todos los que andan en dompe ahí. A los don Periñón. Oye, compa Monchi, muchas gracias por el reporte. Igual, mira, ahorita decía el Gachi, para que te vas a quedar con la boca chueca de tanto decirle a la gente que maneje bien y que esto y el otro. ¿Para qué tanto? Bueno.
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0: La que no se va a ir con Pamonchi, que le sirva de testigo. A ver si le entienden. Saludos.
4: El Pamonchi se anda quejando de los camioneros y también es camionero, pues. También hace lo mismo, lo más seguro. Y es cierto, siempre hacen eso. Échale carro encima para que te prenden, pues, pero no deben de hacer eso.
1: Qué bárbaro. No, no, no, no va a pasar.
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5: Pon la rola a un loco enamorado, el gran jefe, porfa, no seas malito, hombre, ándale. ¿Qué pasó?
1: ¿Pero qué pasó? Está bueno, pues ahorita la ponemos. Vámonos a un corte comercial rapidísimo. Vamos a hacer un corte, una pausa y... ¡Ay, mi queridísima Mayeli! Ahí voy, ¿eh? Ahí voy, Mayeli, ahí voy. Vamos a un corte y regresamos con más a través de La Mejor.

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1: 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Pam, pam, pam, pam, pararam, pam, pam. Acá nos mandan video. Ahí anda el Toño en la carretera.
2: Yo aquí vengo en el Dompe, pero...
1: Ajá.
2: Vengo míralo, acá míralo. Del lado de San Pedro. Voy a llegar al entronque de el Real del Alamito.
1: Eso es todo, eso es todo.
2: Yo no ando estorbando.
1: Eso es todo.
2: Allá en el García Morales. Saludos.
1: Ánimo, Toño, muchas gracias. Qué bueno, mande evidencia y todo, ¿eh? Ailina hermosa, ¿qué onda? Voy por unos camarones para hacerte unos aguachiles con mucho love, ¿eh? Oye, fíjate que quiero mandarle un saludo a mi queridísima Mayeli, que precisamente me dice, ¿sabes qué, Ailín? Ayer aprovechamos la promoción ahí de la camaronera y pues nos aventamos ceviche. Y aquí vino a traerme un ceviche. Híjole, qué ricura lo que vamos a comer el día de hoy. Muchas gracias, Mayeli. Muchas, muchas gracias. Y pues bueno, ella acaparó, ella aprovechó. Aquí me trajo ya el cevichito, mira, medio litro con la salsita, totopos, todo el kit. Hoy yo no me preocupo por hacer de comer. Gracias, hermoso, un abrazo.
3: ¿Qué onda, morra?
1: ¿Qué show? ¿Qué rollo habla aquí? ¿Qué tranza? Ya te la ñá.
3: Ya te la sábana.
1: ¿Qué onda?
3: Aquí ando con el EPC, repartiendo en el lado más feo de la ciudad, en el sur.
1: Exactamente, tú lo dijiste, yo no lo dije. Saludos, Blackie, a toda la raza y Le Perchen, saludos. Vámonos con música, viene cargo de la tambora Ritmo Express. Son los ojos de madera. Tucu, tucu, tucu. Sí, sí, sí, y recuerde que el día de mañana sábado ya es la noche suprema, ¿eh? 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
1: En cabina de la mejor FM 98.5. 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

0: Una de la tarde con 16 minutos, una con 16 a través de la mejor 98.5. Ya estamos en la última hora a cargo de una servidora, Aileen Martínez, contigo hasta las 2 de la tarde. Y pues bueno, oigan, a ver, ahorita nos vamos a lanzar de nueva cuenta con el Primate, que se encuentra desde un punto de la ciudad de Hermosillo con muy buenas promociones. Ahí anda con el Gotsuki. Mucho cuidado, nomás no se van a quedar dormidos ahí, porque ya los escuché que andan ahí haciendo cáliz, ¿eh? Andan checando datos. Tenemos audio, buenas tardes.
1: ¡Qué show! Imagínate el compa Monchi y el Cacha haciendo un podcast. Imagínate.
0: ¡Qué escándalo! ¡Qué escándalo! Diría el uno del otro, de la neta. La neta sí, pero está padre que ustedes nos compartan audios. A mí me gusta mucho escuchar sus mensajitos. Obviamente, ya sea mensaje escrito, nota de audio. Ahí el chiste es que se reporten a la base, como debe de ser, señores. Es que se reporten y estén, obviamente, acá al pendiente de la mejor 98.5. Que precisamente, fíjense que el día de hoy, ¿verdad?, está de estreno. Es una canción que, sin duda alguna, puede que te identifique. ¿Sabes por qué? Porque es esas historias de que en corto te enamoras de alguien. En corto tú lo ves, tú la ves. Y dices, este muñeco, esta muñeca es para mí. Y es que lo volví a hacer, fíjense. El grupo que vale lo que pesa, pesado precisamente, está de estreno el día de hoy, este 28 de agosto. El tema se llama En Corto y ya lo puedes solicitar a través de la mejor 98.5. Así que nos vamos con lo más nuevo del grupo que vale lo que pesa. Es pesado, se llama En Corto a través de la mejor. ¡Súbele!

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1: Claro que te dije que un día esto pasaría y no me creíste, ¿verdad?

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3: Muchas gracias, Primate, por tan buena información. Es la 1:54 y recuerda que ya el día de mañana es la noche suprema y La Mejor FM, pues siempre te llevamos a los mejores eventos. Allá nos vemos, allá van a andar precisamente en esta cobertura el Charlie y Danielita, mi amor, van a andar por allá en esta noche suprema, en las peleas más virales, porque te vamos a los mejores eventos, somos la mejor. Y yo me voy a despedir, muchísimas gracias por haberme acompañado durante estas 4 horas continuas, acá mi Rosita Fresita, el día de hoy en cabina, acá anda el Rodri, también aquí se va a quedar la tarde, se va a quedar, ya, él va a cerrar hoy la radio. Y bueno, el día de mañana nos escuchamos en punto de las 6 de la tarde, que tengan un excelente resto de viernes, se van a quedar con el Charlie, después llegan las promos del Gotsu, y por último, el Panda Chao, bros. Oye, pues una fuga de agua ya sobre el Progreso y Reyes. Muchos, muchos sin agua y hay una fuga inmensa por aquellos lados. A nombre de mi Rosita Fresita en controles el día de hoy, mi nombre es Aileen Martínez. Los dejo con algo de mi banda El Mexicano, porque es fin de semana, señores, y hay que estar feliz, feliz, feliz. Hasta mañana. Chao, chao.

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escultura. 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

0: gracias a Dios, viernes, para todos los que terminan su jornada laboral, pues que trabajan de lunes a viernes, qué chilo, muy bien, muy bien. Los que trabajamos hasta mañana todavía, también muy bien, porque hoy de seguro hay actividad social a la noche. La neta. No, es raro aquel que viernes no salga, no haga algo, ¿no? Me gusta como para juntar a la people y aventarnos un jueguito de uno o de lotería. Un jueguito de ¿qué más? De memorama, güey, un memorama. Las netas son juegos muy sencillos pero divertidos. Y más se divierte uno porque no falta en la bola de los que están jugando que se pica o se agüita porque no pierda, pues no pierde, digo, no gana y le hacen carrilla y ahí es cuando se encabritan y ya no juego, y todo es una cura, ¿no? Y o que ya va a ganar y toma la papá en el uno y le caen 7 cartas más. No. Parte de la diversión de los juegos de mesa. Háganlo, la neta, es una actividad muy chila. Integral de familia, de amigos. Es divertido, la neta. Y sales, ahora sí que pasas un momento divertido. Muy ameno. Y sales con... Te quitas todo lo que pasaste la semana de chamba y todo lo que tú quieras. Se desconecta uno de todas esas cosas. Así que yo les recomiendo que hoy, ya que si lo quieren acompañar con chevecita y todo lo que pues hazlo, no pasa nada, ¿no? Pero se pone buena la cosa. ¿Sí o no? ¿Lo han hecho? ¡Lo han hecho! Si no lo hacen, no lo hagan mañana o el domingo. Buena actividad. Y a la gente adulta le encanta. Le encanta jugar con los morrillos. Porque uno es el que más se ríe de lo morcoso, pues de los morrillos que quieren ganar y tómala. Es mala lotería, gana de así de 5 pesos si quieren. Hay muchos juegos en línea. Bueno, en las redes sociales que tú puedes checar y puedes hacerlo en familia. Divertido el cotorreo. Señores, es viernes y divertido también son las dinámicas aquí en las promos del Gotsu. Pónganse abusados. Porque los voy a mandar a cenar riquísima hamburguesa, hot dogs también el día de hoy. Ya se acabó el chisme, ¿no? ¿Cómo me he reído estos días con el asunto del mensaje de audio que llegó y que todo el mundo se la creyó? La historia del mensaje misterioso que recibió el Charlie. Hasta vinieron aquí a la radio, por Dios, hombre. Angélica, ¿no? ¡Angélica! Te saliste, Angélica, en serio. ¿Cómo me reí cuando me habla mi jefe y me dice, oye, güey, a ver, platícame, ya en serio, tú sí me vas a decir, ¿qué? ¿Qué pasó con esos mensajes que está recibiendo el Chelo? Y ya, ja, ja, ja, tú también, le dije, ya te la creíste. No, me dijo, es que aquí hay una señora afuera que viene a preguntar sobre Chale, que si está bien. ¿Neta, güey? Sí, ja, ja, ja, ja. No, yo estaba en un alto ahí. Y yo, alguien me había visto, me estaba carcajeando, machando, y dice, este vato está loco. Pero la neta, comprobado cómo son chismosos. Quédense conmigo. Ahorita le seguimos cotorreando. Hay buena música también el día de hoy.
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0: tiendas patrióticas, ¿no? Oigan, ¿qué onda? ¿Ya tiene la mochila y la mejor? 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Voy a la pausa, cuando regrese, ¡vamos con la primera promo!
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0: marcar porque tengo promo antes de irme con Danielita, mi amor. 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Very good la fiesta. Vámonos, rompa la dieta hoy, oiga. José Manuel, que sí, que voy a jugar esta semana. Fíjate que acabo de encontrar que se está jugando la lotería. Pero el que gana le raya la cara a los que perdieron. Con un plumón o con un labial. O sea, si tú ganaste, le raya la cara a todos. Todos los perdedores. Pues imagínate, se pone suave porque pues no falta quien termine todo rayado, ¿no? Y uno que otro poquito y otros más o menos. Y esa es la cura, pues. ¡Órale, perdieron! ¡Venga para acá! ¡Pa, pa, pa! Una rayita. Una raya. En la cara. Y ahí se sabe quién no ha sido más perdedor, imagínate. No. Y eso hace más divertida la lotería, pues. Le buscas ahí la manera de que sea diferente. ¿Qué dice José Manuel? ¡José Manuel! ¿Tú tienes...? ¿Qué onda, José Manuel? ¿Va a tener final de fútbol, José Manuel? ¿Semifinales? ¿Qué tienes, eh? Imagínate, loco, con tu bigote, que te pintaran el bigote.
1: Yo me la sabía, pero en vez de rayar la cara, de prenda, Gonzalo.
0: Ah, bueno, eso es cuando estás en la prepa, en la universidad, juegas a la baraca y de prenda. Y la lotería también. Rosita, nunca ha jugado de prenda en ningún momento. Se pone interesante ese juego. En la... ¿Te imaginas? No me puedo imaginar a mi jefe, Arturito. En paño menores. No. Si así no me la acabo de cargar, haciéndole carrilla. No. De ninguna fiesta. Mejor acá, en otra ocasión, que no sea la posada. No, imagínate la Lore. No. Señores, voy con música y al ratito voy a enlazar ya con la Danielita, mi amor. Aquí viene la rola, que la siguiente rola que viene es viernes. Se presta para ir por la coqueta hielera, esa que te dice, ¿no me vas a sacar el día de hoy? Pues órale, pues ahí les va esta rola.
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1: Con FM 98.5, ¿qué tal? Qué gusto, placer saludarte. 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Vamos a regresar a cabina con más música porque tú lo dices, somos la mejor.
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1: ¿Por qué tú lo dices? 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Venga, señores, porque tengo promo combo. 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Ese quesito amarillo, quesito blanco en polvo. Y las papas por un lado con queso amarillo y un chorrito de ketchup. Y jalapeños encima. ¡Ay, güey! ¡Ay! Dijo el nutriólogo. ¡Ay, mijito! ¡Mereces eso y más! ¡Claro! Más si te cuidaste toda la semana. Que fuiste al gym. Sales a caminar. Sacas al perro a caminar. Oye, pues ya, te ganaste un dogo. Oye, el pretexto del gordito, ¿no? Que había empezado a caminar y ya me gané un dogo, mamá. Ok. Una quesadilla con tortilla gordita. Ok. Sí, señores, porque si toda la semana hizo dieta, está bien, es viernes, hombre. Hoy toca con un Coca-Cola bien helado. Rico. No como la Danielita. La Danielita sí se mantiene en línea toda la semana y es sábado y es domingo. Ay, a veces me cae gorda la Danielita porque no la puedes invitar ni a desayunar taco de cabeza, ni hot dog, ni pizza, ni nada. No, Gotso. Pero ni modo, así la Danielita tiene un, ¿cómo se dice? Un poder de con ella misma, ¿no? De no. Así la Daniela. Ni modo, mi respeto para Danielita y todo aquel que tiene ese poder de no caer. Pero Danielita, no sabe lo que te pierdes ese hot dog, Danielita, en serio. Ya es que rico, Danielita. Y luego con ese chilito güerito relleno de queso amarillo acá. Ay, Danielita. Ni modo, Danielita. ¿Para qué te cuidas, pues? Porque ha de saber que ya se está cuidando a la señorita para el vestido de boda. Y falta un chorro, pues. Pero bueno, está bien, Danielita. Mi respeto para Danielita. Es más, Danielita, ¿no te gustaría que saliendo de misa fueras arriba de un MG? ¿Va? Es más, a ver, ahí está Danielita. ¡Danielita, agarra el micrófono, verás! ¡Danielita! ¡Danielita! ¿No te gustaría salir con ese vestido blanco hermoso y luego ese velo y luego ya con el beso de tu novio porque ya son marido y mujer? Y agarrar y subirte una MG y rumbo al casino.
2: Ay, claro que me gustaría. Trepada en el carro. ¡Viva los novios!
1: Arrastrando unos botes.
2: Oye, y le vamos a colgar unas latas atrás por todos.
1: Sí, mola.
3: Tirando arroz y tirando todo lo que
2: pasa. ¡Mole, qué arroz!
1: Y tirando rostro. Una MG.
2: Ay, no, pues que
1: mis chica, amigos de MG,
3: andamos. Voy a llegar y toda desgreñada.
1: Sí, ay, no, ¿qué pasa? Y el chalichari y el chofer.
2: Hasta en eso el pobre va a andar ahí.
1: Sí. Amigos de MG, andamos buscando una manera de que mi compañera Danielita, pues, se ocupa un auto para trasladar la iglesia de la catedral al casino. 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
2: Dijeron que sí, desde
1: aquí. ¡Eso está! Pero si ¿sí te gusta Charlie que fuera de piloto?
2: Claro, bueno, no sé. Pensándola bien.
1: No. Pero bueno, ahí están mis amigos, ya jalaron, mis amigos de MG. 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